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4: ¿Te has preguntado qué contienen los productos que consumes a diario? Conocer los ingredientes es el primer paso para elegir mejor.
5: Exacto, por eso una gran alternativa es preparar tus propios productos en casa.
4: Hoy te contaremos sobre las tecnologías domésticas. Una opción para cuidar tu salud y tu bolsillo al mismo tiempo.
5: Por eso, te enseñaremos a preparar una crema de cacahuate para toda la familia.
4: Y para ahorrar, también hay que aprender de finanzas personales.
5: Te diremos cómo hacer un presupuesto familiar. Es fácil, rápido y con resultados efectivos de apoyo a tu economía.
4: Presta atención y quédate con nosotras.
5: Esto es Revista del Consumidor Radio.
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5: Desde hace más de 4 décadas, en la Profeco brindamos opciones para elaborar productos útiles, seguros, económicos y con excelente calidad.
4: Se trata de las tecnologías domésticas, una pieza clave de nuestras actividades de educación para el consumo.
5: Con ingredientes que se encuentran fácilmente y procedimientos simples, buscamos que las infancias y las familias tengan alternativas para elaborar lo que necesitan a un menor costo, comparado con los precios que ofrece el mercado.
4: Todo este esfuerzo tiene el respaldo del Laboratorio Nacional de Protección al Consumidor, donde se encargan de validar cada receta.
5: Con la meta de cuidar el bolsillo de los hogares y ofrecer nuevas alternativas, la Profeco organiza talleres en toda la República a través de sus oficinas de defensa del consumidor.
4: Tan solo en 2025 se realizaron 10.983 talleres de tecnologías domésticas, logrando apoyar a 347.500 personas en todo el país.
5: Esta labor ayuda directamente al ahorro familiar, fomenta un consumo más consciente y desarrolla habilidades que impulsan la autonomía económica.
4: Incluso, estas tecnologías han servido para quienes desean emprender y generar algo de dinero extra. Bajo este modelo hemos hecho, por ejemplo, limpiador de piso, pasta dental, gel para el cabello, protector solar y productos de confitería y panificación.
5: Hoy toca el turno de la crema de cacahuate.
4: ¡Comenzamos!
5: Con pocos ingredientes podemos hacer algo muy rico. Prueba de ello es que para hacer crema de cacahuate necesitaremos solamente
4: una taza de cacahuates pelados sin sal, una cucharada de piloncillo molido y una cucharadita de extracto de vainilla.
5: Seguro tienes en casa alguno de los ingredientes. De cualquier forma, se consiguen en el mercado más cercano.
4: De utensilios necesitaremos un procesador de alimentos o licuadora, taza medidora, cuchara sopera, cuchara cafetera, espátula de plástico y para envasar, un frasco de vidrio con tapa hermética.
5: Y esto me encanta, Nat. Una ventaja más de esta tecnología doméstica es que solo toma 30 minutos hacer la crema de cacahuate y en cambio se conserva por mucho tiempo. Su caducidad es de 1 año.
4: Pues manos a la obra. Para empezar, molemos los cacahuates en el procesador de alimentos hasta formar una pasta. Es importante que lo hagamos en intervalos cortos y al mismo tiempo ir reduciendo la velocidad mientras se va moliendo. Ya que tengamos la pasta de cacahuate y sin apagar el procesador, agregamos el piloncillo y la vainilla.
5: Mientras integramos todo muy bien, quiero comentarles que la crema de cacahuate es rica en proteína vegetal, tiene grasas saludables y mucha fibra.
4: Pero sobre todo brinda saciedad y mucha energía. Volviendo a la receta, hemos seguido mezclando en el procesador. Continuamos hasta obtener una crema suave y homogénea.
5: Ojo, si queda muy seca, podemos agregar media cucharadita de aceite vegetal. Se va agregando poco a poco en el procesador para que se incorpore correctamente.
4: Ahora, a envasar. Con ayuda de la espátula, vertemos la crema de cacahuate en el frasco de vidrio y lo etiquetamos con la fecha de elaboración y caducidad.
5: Esto es primordial para que luego no estemos comiendo algo ya caducado que nos pueda hacer daño. Finalmente, recuerda que hay que mantenerla en refrigeración.
4: Además, toma en cuenta que si con el tiempo percibes un aroma rancio, debes desecharla de inmediato, independientemente de la fecha de caducidad.
5: Da ese paso hacia un consumo informado e inteligente y anímate a elaborar esta tecnología doméstica.
4: No olviden que pueden ver más procedimientos de diferentes tecnologías en el canal de YouTube Profeco TV.
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2: Sigan en Revista del Consumidor Radio, porque vamos a escuchar cómo una tarea sencilla puede proteger nuestra economía.
3: El presupuesto familiar es una herramienta básica para cuidar tu dinero.
4: Así es, aunque cada familia es distinta, organizar los ingresos y gastos puede marcar la diferencia entre vivir al día o empezar a ahorrar.
3: Ojo con este dato. De acuerdo con la Encuesta Nacional de Inclusión Financiera 2024, solo el 36.6% de las familias lleva un presupuesto o registro formal de sus gastos.
4: Esto no significa que las familias no intenten organizarse. Hay personas que tienen otros hábitos. Por ejemplo, apartar dinero para pagos, llevar el registro de recibos o anotar deudas. El problema es que no siempre lo hacen de forma estructurada.
3: Entonces, ¿por dónde empezar? Un presupuesto familiar efectivo se construye con 4 elementos básicos: ingresos, gastos, compromisos financieros y ahorro.
4: El primer paso es anotar todo el dinero que entra al hogar: sueldos, ingresos extra, apoyos o cualquier otra fuente. Es importante considerar el total mensual real.
3: Ahora, registra los gastos del día a día: alimentación, servicios, transportes, educación, entretenimiento.
4: En el tercer punto van los compromisos financieros o pagos mensuales como renta o hipoteca, seguros o créditos. Es importante que anotes montos, fechas de pago y revisar si puedes adelantar pagos para reducir intereses.
3: No hay que olvidar que el ahorro no es lo que sobra, es una prioridad. Define un objetivo: vacaciones, emergencias o algún proyecto familiar, así como el monto que le destinarán cada quincena o al mes. Tenlo en cuenta. Una meta clara motiva a todos en casa.
4: Ahora, te compartimos recomendaciones prácticas para que tu presupuesto funcione de verdad.
3: Lleva un registro constante de tus gastos, ya sea en libreta o en tu celular.
4: Usa categorías sencillas y ajústalas conforme te familiarices.
3: Sé flexible. Si algo no funciona, cámbialo. El presupuesto debe adaptarse a ti, no al revés.
4: Automatiza tus pagos para evitar recargos y olvidos.
3: Evita compras innecesarias, esas que parecen pequeñas pero desbalancean todo.
4: Y muy importante, hablen en familia sobre el dinero, sin juicios, con empatía.
3: También es fundamental revisar el presupuesto periódicamente. La vida cambia y tus finanzas también deben hacerlo.
4: Antes de hacer una compra importante, pregúntate: ¿está dentro de mi presupuesto? ¿Realmente lo necesito?
3: Y si hay niñas o niños en casa, inclúyelos. Desde pequeños pueden aprender a ahorrar y a tomar decisiones responsables.
4: Recuerda, no importa cuánto ganes, sino cómo administras lo que tienes.
3: Un presupuesto familiar no solo organiza tu dinero, te da tranquilidad, claridad y control sobre tu economía.
4: Empieza hoy. Tu bolsillo y tu futuro te lo van a agradecer.
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0: los compañeros. Ah,
1: no. No, no me quiero bañar. Bueno, hola y buenos días. Bonito miércoles.
0: Hoy es mitad de semana, gracias por acompañarnos. Estas son las mañanitas de 2 horas. Vamos a estar ahí poniendo gorro.
1: Sí.
0: Hoy es 13. No es viernes ni martes
1: ni nada. Más,
0: no, cayó en miércoles 13. Hoy, según hoy es miércoles 13. Los invitamos a que nos acompañen todos a lo largo de estas 2 horas.
1: Sí.
0: De estas 120 minutos que vamos a estar llevándoles información, sus quejas, sus reportes, sus exhortos, sus llamados para con la autoridad. Obviamente, si alguien está festejando algo en especial en ese día, 13 de mayo, pues los invitamos a que nos comparten, nosotros lo replicamos y obviamente con sus respectivas mañanitas. Y obviamente, si tiene una problemática en su casa, en su sector, también puede hacerlo réplica para que la autoridad pues se ponga a chambear.
1: O algún vecino.
0: Sí, fíjate que ahorita en mitad de semana por lo regular no se ponen ruidosos, pero sí andan muy atravesados los motociclistas, ahí andan. Híjole.
1: Todavía.
0: Sí, bueno, es que es un tema de cultura, el tema del andar en moto y algunos de ellos pues no saber lo que dice el reglamento, saber conducir alguna de estos tipos de unidades de 2 ruedas. Bienvenidos, hoy en este día vamos a tener el tip del día, la familia, el núcleo familiar desde la perspectiva que ideal para con la familia. Vamos a hablar del tema. Obviamente, importante que usted opine, que usted nos comparta, además de las quejas, también de lo que los artículos que manejamos aquí. En este caso, pues el tip del día de hoy es la familia. Y viene de la mano con el invitado. Tenemos invitado a Isidro Jesús Vargas Fernández. Él es diputado local. Está impulsando una iniciativa con el tema del concubinato.

0: ¿O cómo es?
1: Sería
2: De coquetos.
0: Sí, que bueno.
1: De ojo alegre, diría.
0: Bueno, es que también para eso viene, para explicar si, si hay un documento legal, que en este caso es un matrimonio, o andar nada más de concubinato y andar de sin responsabilidades, porque pueden traer niños al mundo, pueden generar una responsabilidad a lo largo de los años, al pasar de los años, pero nos va a explicar ahí cuál es. Es una iniciativa, es un proceso, lleva un proceso para que se haga ley, para que entienda, o sea, todavía no está establecido, para también explicar eso, porque a veces no entendemos lo que hacen allá los diputados, y también preguntarle de quién es Isidro Vargas, de Matamoros, es de Matamoros el señor, y nos va a estar acompañando ahí alrededor de las 7:30 para que esté usted atento, y vamos a estar
2: Interesante.
0: repitiendo esto para que me ayude el tío Jolote.
1: Claro.
0: La vialidad de José Sulaimán. Ayer hubo un accidente aparatoso ahí a la entrada del artículo 32. Yo conozco ese sector porque vivía por ese sector, por ese lugar, que es el rumbo al norte, por la carretera Matamoros, antes de llegar a la Fiscalía General de Justicia, antes Procuraduría. Adecuaciones se hicieron a lo largo de los años. Genio trajo esa vialidad, la adecuó, le puso esa lateral de concreto que sirve como dren.
1: También,
0: Cuando llueve siempre se complica para cruzar, tienes que irte con los zapatos en la mano para cruzar. Bueno, cuando llueve, hay muchas circunstancias ahí. Bueno, en su inicio colocaron un semáforo, ahí en artículo 32, o sea, un hotel,
2: sí.
0: que se parece aquí el de la plaza.
1: Sí,
0: Bueno,
1: claro.
0: ahí está la subestación del Olivo, creo que se llama el Olivo, subestación de la Comisión Federal de Electricidad, para que se ubiquen. Ahí está un semáforo. Cuando se hizo la vialidad, se colocó un semáforo. Duró aproximadamente unos que 7, 8 días. Lo dijeron, ah, no, quítalo. Aquí no sirve, aquí no jala, no es necesario. Lo quitaron y tiene poco, tiene aproximadamente un par de años que lo volvieron a colocar. El semáforo, después de no sé cuántos años, después de una década, lo volvieron a
1: Más.
0: colocar porque se estaba con el conflicto vial. Esa vialidad, artículo 32, se convierte en calle Ignacio Zaragoza y ah, no, perdón, entra la colonia Ignacio Zaragoza porque está la primera, la Mariano Matamoros.
2: Sí.
0: Se llama artículo 32, cambia a Pino Suárez y luego cambia a Horacio Terán hasta llegar a Avenida Tenochtitlán, o digo calle Tenochtitlán, de la fraccionamiento Azteca, que rumbo es a Campestre. Ahí da una vueltecita y agarra Avenida del Valle para salir allá al Boulevard Tamaulipas. Conozco ese sector, cualquier duda le sé cualquier calle de ese sector.
1: Márquenos para hacer
2: Oilo,
1: cualquier duda.
2: oilo.
0: Lo oriento, hay varios
2: Por si andan
0: fraccionamientos.
2: perdidillos.
0: Sí,
1: Hola, María de taxista.
0: cambia, sí. Fíjate que he andado por prácticamente toda la ciudad, conozco la mayoría de los rincones de la
1: Eso es
0: capital.
1: bueno.
0: Porque me meto en todos lados. Bueno, punto y aparte. El tema es que es una vialidad, porque yo no sé por qué le cambia el nombre. Se complica la vida porque la calle tiene tres nombres en un lapso corto.
1: ¿A
0: Ahora
1: poco? Sí.
0: Horacio Terán y Pino Suárez
1: Suárez
0: y ¿cómo se
2: hasta
0: llama?
2: que conecta acá
0: Y artículo 32, sí,
2: con
0: se la bañan. ¿Cómo?
2: como que no,
1: está
0: No,
1: como
0: o sea,
1: está
0: póngala
1: como
0: directo y
1: avenida,
0: con un nombre.
2: pues
0: Es como
2: que
1: Avenida Rotaria y Hombres Ilustres que también cambia, sí.
2: quieren ser
0: No,
2: como quieren ser como
0: no, no, no,
2: Tampico,
0: no.
2: como Tampico y
0: Primero
2: Madero.
0: se llamó Hombres Ilustres,
1: Ajá, sí.
0: por los
1: Por los
0: personajes que
1: personajes.
0: están olvidados, por cierto. ¿Usted recuerda quiénes están ahí? ¿Tú sabes quiénes están ahí?
1: No, no. No, sinceramente no me acuerdo, fíjate. Ahí está.
0: Se llamaba Hombres Ilustres y luego vino la adecuación que hicieron ahí en la entrada del
1: Ah,
0: Boulevard Tamaulipas, que
1: okay.
0: pusieron un de Rotario.
1: Sí, sí me
0: Bueno,
1: acuerdo.
0: le cambiaron a Avenida
1: Ah,
0: Rotario.
1: okay.
0: Fue cambio. Así
1: Ya entiendo.
0: como ampliación de Emilio Portes Gil, le cambiaron nombre a Avenida Tecnológico hace poco, allá rumbo al TEC.
1: Y en el
0: Tiene.
1: caso de Luis Echeverría y José López
0: Es
1: Portillo.
0: decir, ahí está una placa a la altura del 9 Boulevard.
1: Okay.
0: Ahí cambia, ahí José López Portillo, que va a tener el mismo nombre hasta llegar a la colonia Azteca, ya que hay una ampliación. Ahí va a ser José López Portillo. Y acá Luis Echeverría, no sé también por qué tienen dos nombres. Si Prajeis Balboa, desde el Paseo Méndez
1: Hasta el Congreso.
0: hasta donde se acuesta, bueno, ya se amplía, es un Prajeis Balboa.
1: Pero
0: Pero
1: es lo
0: bueno,
1: mismo.
0: es ampliación Carlos Arián Avilés, ampliación Fidel Velázquez. Porque ahí dice la nomenclatura.
1: Ampliación
2: Y
1: Víctor
2: entonces
1: Molina.
2: quitaron y pusieron el semáforo.
0: Ah, bueno, quitaron. Sí, me quedé. ¿Qué despapaye se hace ahí? Porque

0: tema de lógica, de criterio. Tú no puedes aventarte de la tercera cuerda. A ver, para que me explique. Aventarte de los carriles centrales hasta dar
1: No,
0: una
1: pues
0: vuelta,
1: no.
0: no puedes hacerlo. Digo, por lógica, creo
1: Sí, sí,
0: yo.
1: sí. O sea,
0: No sé, a lo mejor.
1: deberías de ponerte en el lado que deberías
0: No,
1: dar
0: sí.
1: vuelta.
0: Pero bueno, la
1: Sí,
0: adecuación es que,
1: claro.
0: por ejemplo, sales de la colonia Nueva Era, o Solidaridad,
1: Así me salen los
0: o
1: carriles.
0: Mariano Matamoros, Ampliación Mariano Matamoros, porque también divide la carretera, o el Boulevard Fidel Velázquez divide la colonia Mariano Matamoros, lo cortó y quedó una parte de Mariano Matamoros y otra parte de Mariano Matamoros. La dividió, vaya. Ahí está un pollo que no es feliz, y que se lo comen todos los días, y sobre todo los martes. Sí, ¿verdad? Está
1: Sí.
0: la promo bien
1: O
0: buena.
1: sea, lo que Santiago Martínez quiere decir aquí en la descripción gráfica es de que si usted va a dar vuelta aquí, no debe de dar la vuelta desde aquí,
0: No, no,
1: debe
0: no.
1: darla
0: Pero aquí
1: aquí.
0: hay un camellón central.
1: Sí.
0: Digo, un
1: Ah,
0: camellón que
1: a
0: divide la lateral. Es,
1: ver. Ok, a ver,
0: usted
1: vamos a
0: tiene
1: ver.
0: que irse por el camellón para dar vuelta o acceder a la calle Artículo 32.
1: Ajá.
0: Pero muchos lo hacen desde la. Bueno, es que yo no sé si esté bien la frase, pero bueno, digo, si me entiendan, de aventarse de la tercera cuerda, que es desde las carriles centrales,
1: Sí, de los
0: aventarse.
1: a la
0: Y
1: lateral.
0: le invades el
1: Sí,
0: carril a
1: invadir
0: alguien.
1: el carril lento.
0: Le invades el
1: Sí.
0: carril a la lateral.
1: O sea,
0: Y en la
1: ¿cuánto?
0: lateral, pues tampoco no se vale que anden hecho a la cochinilla. La lateral es para dar vuelta o irse más tranquilo, para unidades de transporte público, para motociclistas, para ciclistas. Pero bueno, se da el accidente. Uno se aventó sin fijarse y el otro venía hecho la cochinilla y se da un impacto fuerte, tremendo. Y afortunadamente. Hay personas a veces que toman la unidad de transporte público. Afortunadamente no había
1: No había
0: gente
1: nadie.
0: ahí. Si no estuviéramos hablando de una tragedia, ¿estamos en la hora o qué?
1: Vamos a
0: Sí,
1: corte.
0: ¿verdad?
1: Vamos a corte y
0: Vamos a
1: ahorita
0: corte y ahorita
1: regresamos.
0: regresamos con más.
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1: Entabló una
0: Déjame
1: plática.
0: leo porque ya hay mensajes, fíjate. Dices, no solamente son los hombres los que andan de mal, también existen mujeres que
1: Sí,
0: andan de mal.
1: bueno. Es un par y
0: Bueno,
1: par.
0: ahorita participas, Patito, ahorita cuando sea el diputado. Sí,
1: Buenos
0: ya
1: días,
0: está.
1: Patito, buenos días.
0: Patito ya se reportó. Buen día,
1: Ah,
0: chicos.
1: pásame tu
0: Excelente ombliguito
1: lástima.
0: de semana, con ganas de huelga y fin de semana. Saluditos y bendiciones a Darío y ¿qué?
1: No, no le digo, hermano, que vamos a hacer el solar, pues no.
0: Darío
1: Ah,
0: y Regina.
1: sí.
0: Margarita Mata dice: buen día, bonito miércoles.
1: Bonito,
0: ¿Estás de qué
1: miércoles.
0: lado, creo?
1: Ah, mira, ahí tienes el. Ah, no, no es un.
8: No, ese es el mío.
1: Ah, bueno, ahí te buscamos. Bueno, ahorita vemos, ahorita vemos, ahorita vemos.
0: Yo lo vi ahorita, no sé si. ¿Eh?
1: A ver.
0: ¿No?
1: Sí.
0: Ahí lo tienes enfrente.
1: Bueno, perdón, perdón.
0: Patito nos sigue viendo. Bueno, ¿qué vamos a tener antes de ir con el tip?
1: Ah, bueno, yo traigo la teoría. Buenos días para empezar. Traigo la teoría, y no sé si ustedes la han escuchado, de que en el mundo Hay 7 personas que se parecen a ti.
0: Pobrecitos los que se parecen a mí.
1: No, pero de manera física.
0: Por eso, pobrecitos. No.
1: Bueno, hay una teoría muy famosa por ahí y que la verdad está muy interesante platicarla. 7 personas se pueden parecer a Santiago Martínez o Santiago Martínez se puede parecer a 7 personas y así todo el mundo.
0: No, 6 personas más, ¿no? Pues no es
1: que son 6, bueno, 6 y un, bueno, una más y 6 o 7 incluso. Vamos a platicar de eso ahorita porque está muy padre, es una teoría de los años 90 que ha estado vigente en la actualidad. También vamos a traer preguntas que te van a dejar pensando. Y además, una vez voy a lanzar una.
0: A ver, aviéntala.
1: Porque a ver si Santiago Martínez.
0: Voy a dejar pensando.
1: El día de hoy. A ver si el día de hoy lo voy a dejar pensando. A ver, ahí va, Santiago.
0: A ver.
1: Y si algún día descubres.
0: Si algún día descubro.
1: Que aquello que más buscabas.
0: Que aquello que más buscaba.
1: Siempre estuvo frente de ti.
0: Sí. ¿Cómo? A ver, el último no me.
1: Y si algún día descubres que aquello que más buscabas. Siempre estuvo frente a ti.
0: Es que lo puedes ver de una perspectiva. Por ejemplo, a veces buscas la felicidad, buscas el amor, buscas una por ejemplo, en mi caso, yo siempre, bueno, ya lo he dicho aquí, yo me gustaría ver extraterrestres. A lo mejor pueden andar aquí de manera.
8: Sí, busca el amor, sí busca la felicidad.
0: Sí. Es que son muchas, depende de qué estés buscando, ¿verdad? También. Si buscas el contacto de la luz y aquí lo tenías enfrente, no lo ves, mira, así estás así. Ya lo encontraste. Si buscas al mañanito. Oye, por cierto, ¿dónde quedó?
1: Acá está, lo que dice el.
0: Es que luego se pierde. ¿Qué más ocupas?
1: Bueno, otra más. ¿Cuántas oportunidades?
0: A ver, pregúntale a Silvano.
1: A ver, Silvano, ¿tiene la respuesta?
8: ¿Qué? ¿De qué?
1: No, me puse
8: atención. No, pero él también, no, igual de novelero y dramático que él, que el amor y la verdad.
1: Bueno, a ver, ahí va otra.
0: Es que hay cosas que no se pueden ver.
8: Bueno, sí.
0: ¿Sí?
1: Como por ejemplo.
0: La felicidad, el amor, sí. El dinero.
8: Es que si te vas por lo que dice él, el amor y la felicidad, pues
0: te la tumba.
8: Se pone muy romántico el asunto.
1: Pero a ver, vamos a una última. ¿Cuántas oportunidades hemos perdido por esperar el momento perfecto?
8: Uy, bueno, eso ya se llama en mi léxico. ¿Qué es?
0: ¿Cuántas?
8: ¿Dónde?
1: ¿Cuántas oportunidades hemos perdido por esperar el momento perfecto?
0: Te voy a decir una cosa, eso es una realidad que a mí me enseñaron mis padres a decirle todo que sí, a aventurarnos,
8: claro.
0: A no pensar. Que si la voy a fracasar, siempre pensar positivamente. Todo lo que me ha pasado en mi vida en cuestión laboral ha sido porque me ha aventado. A cuando entré aquí, me lo aventaron. Y ayer escuché a Jesús Rodríguez allá en una entrevista que platicó cómo nació las mañanitas. Y fue así que me ofrecieron este tema. Y, y dije, sí, jalo, pero que vaya Chuy.
8: Sí.
0: Yo creo que es no dejar pasar las cosas. Qué es buen de reflexión.
8: Sí.
0: Yo conoté porque
1: sí.
0: Porque mucha gente, no, me espero a la otra. Ajá. A la otra oportunidad, a lo mejor viene más mejor, como dice la
8: más
0: raza.
8: Mejor.
0: Y no, tienes que aprovechar las oportunidades cuando se te presenta.
8: Pero bueno, aparte porque te pones exigente y quieres que las cosas sean como en tus sueños te las imaginas. Y no es así.
0: Pero las cosas buenas le pasan a la gente buena, a las que están trabajando.
8: Sí, exacto.
0: No por algo te van a ofrecer algo.
8: Claro, claro.
0: Eso
8: hay
0: que tener. Yo vi cuando me ofrecieron de pasar de camarógrafo a camarógrafo, de exterior a reportero y luego conductor allá y luego. No, me han pasado muchas cosas. Aparte, todo le he dicho que sí.
8: Pero aparte es por el trabajo que has desempeñado.
0: Claro,
8: por lo que te has esforzado. No ha sido como que, ay bueno.
0: Sí, no. Sí, claro, digo, sí. Es en el entendido. Pero todo hay que decir. Me queda de reflexión. Todo hay que aventarse, no esperar.
8: Arriesgarte.
0: No tener miedo del qué dirán. Porque también pensamos, no, ves que. No.
8: ¿Y tú, Ajolote?
1: No, está muy bien. No, yo nada más les hago las preguntas, ustedes sabrán si
8: contestan. Pero tú contesta, ¿no?
1: No, yo nada más les hago las preguntas para ponernos a pensar.
0: Él es el
8: bueno. Que nos pone a pensar.
0: Bueno, vamos con el tip del día. Que está.
1: ¿Qué fue?
0: Ahorita te la paso, Miguel, a Zapi. Es en el 13 Juárez.
1: Sí, a mí también me está hablando.
0: El 13 Juárez. Ahorita te la manda el tío Ajolote.
1: Sí, te la manda.
0: ¿Qué estaba diciendo? Ah, el tip del día.
1: El tip del día.
0: Bueno, vamos con el tip del día. Es importante y creo que a veces nos ha tocado 2-3 veces que va relacionado con lo que vamos a hablar. Parte. La familia, un equipo que se construye todos los días. La familia no se fortalece sola. Se construye poco a poco con responsabilidad, comunicación y esfuerzo de todos. Porque un hogar no solo se mantiene con dinero o con paredes, se mantiene con unión, la unión entre familia. Primero pensemos en los adultos. Ser padre o madre no significa únicamente trabajar, pagar cuentas o resolver problemas. También significa formar un ambiente donde exista respeto, confianza y ejemplo. Ejemplo, no. Porque los niños no anden. No.
8: Eso.
0: Por,
1: sí, no. aprenden todo. Sí. Está comprobado.
0: Sí. Se entiende. Los hijos aprenden observando, aprenden cómo se habla, cómo se resuelven los conflictos, cómo se trata a los demás y cómo se enfrenta las dificultades. Por eso el comportamiento de los adultos marca profundamente el ambiente familiar. Un hogar donde solo hay gritos, indiferencia o ausencia emocional termina debilitándose, aunque no falte lo material.
1: Incluso la violencia.
0: Sí. La responsabilidad de los padres también es escuchar, orientar, poner límites y dedicar tiempo de calidad. Dedicar tiempo de calidad. No se trata de ser perfectos, se trata de ser presentes, porque muchas veces los hijos no necesitan grandes regalos, necesitan atención, conversación y sentido, y bueno, y sentir apoyo. También es importante entender que la familia se fortalece cuando los problemas se enfrentan juntos y no cada quien por separado. Hablar, pedir disculpas, bueno, más bien ofrecer disculpas, reconocer errores y aprender a dialogar también educa. Recomendaciones para los adultos, ahí va. Dedicar tiempo real
1: a convivir
0: en familia. Escuchar antes de reaccionar con enojo. Resolver diferencias con respeto y no con violencia. Dar ejemplo con acciones, no solo con palabras. Involucrarse en la vida emocional y escolar de los hijos. Construir confianza para que los hijos puedan hablar sin miedo.
1: Fíjate que esa última que dices, construir confianza para que los hijos puedan hablar sin miedo.
0: Claro, que te digan todo lo que puede pasar en su entorno.
1: El detalle es de que muchos padres, lo he visto que no lo ponen a cabo.
0: No, son otros tiempos.
1: Sí. Sí, no, claro, entiendo, digo, no sé cómo era antes, que a lo mejor no se podía opinar o no sé, digo, no entiendo mucho, pero he visto muchos casos de niños que desean platicar con mamá, con papá, y van, por ejemplo, en este caso, con la tía, con un primo, con el hermano, con quien sea, menos con los padres de familia, porque sienten que a la primera, y pasa de que, oye, pues se va a encender la situación porque quiero opinar. O sea, muchos papás, ha pasado con muchos papás, y no hagan eso, porque recuerden que tiene que haber una conexión, hijo, padre, madre, familia, lo que sean, para que verdaderamente puedan, ¿cómo lo explico? Pues para que haya una sana convivencia, de veras. Los hijos son muy importantes, de que aprendan a escucharlos. De verdad. Sí. Es lo que yo opino, porque es lo que he visto.
8: Fíjate, estaba analizando que los extremos a los que hemos llegado. Anteriormente, no le confiabas a tu papá o a tu mamá porque pues eran temas que no podías, o lo que quieras.
1: Claro.
8: Hoy, actualmente, no lo haces por el exceso de información que hay y porque hay una confusión ahí. Siento yo.
0: Acabas de tocar el tema importante. ¿No? A veces no le preguntamos a papá o mamá porque, como dices tú, preguntamos en redes o todas las bondades que hay en internet, bondades, porque se pueden mal utilizar, pero a veces hay mala información.
8: Es correcto.
0: Mala información y la orientación te la va a dar tus padres. Ellos tienen más años, tus abuelos. Ellos tienen más años de vivir, de experiencias que les han pasado. Todos vamos a pasar por experiencias.
8: Todos
0: vamos a pasar y vamos a recordar. Mira, fíjate, todos tenemos algo que nos dijo nuestros padres. Mi padre era bien sabio porque no me decía las cosas, me decía en frases. Y tú a lo largo de los años vas descubriendo, mi padre me quiso decir esto y yo de...
8: Sí.
0: Güey, no lo entendí en su momento.
1: Chocarrón.
8: Metafóricamente te lo
0: van
8: diciendo.
0: Sí, así era mi padre. Sí. Muchas frases que me dijo y lo vas descubriendo. Yo creo que lo hizo para eso, para que yo me diera cuenta y ya en su momento pensara, no sé con qué intención lo hizo, pero no me lo decía. Bueno, sí, me decía unas cosas, pero no me decía directo.
8: creo que era muy metafórico todo antes y muy padre porque lo ibas descubriendo, como las pistas de Blue.
0: Ándale, exactamente.
8: Por eso, o sea, ibas descubriéndolo poco a poco. Lo vivías y te acordabas. Y lo vivías y lo aplicabas, ¿verdad? O sea, ya te decía una cosa y tú la aplicabas en tu vida.
1: Y hasta después le
8: interesante.
1: Hasta después le ponías, como dices, Santiago, atención a la frase y dices, ah, sí, es cierto.
8: Sí, cuando tenías la vivencia.
1: Cuando tenías la vivencia de lo que pasó, sí. Algo que te haya pasado y dices tú, es cierto lo que me dijo mi papá. Pero bueno.
8: Ajá.
1: ¿6:30?
8: 6:30 y te regresamos con los niños, ¿o qué?
1: Sí, regresamos con los
8: vamos niños. Vamos a corte.
1: ¡Vámonos!
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8: Son las 6:32, las 6:32 y a esta hora de la mañana.
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17: ¡Kiu!
8: Tranquilo. Tranquilo. Nomás
1: bueno, rápidamente vamos a terminar el tema.
8: Ok.
1: Nada más para. Nos faltó la reflexión de los niños.
8: Sí.
1: Estábamos hablando del tema importante de la familia. Que es un equipo que se construye todos los días. Sí. Ya hablamos de los adultos. Ahora vamos a pensar en los niños y estudiantes. Ellos también tienen responsabilidades dentro de la familia. Ser hijo no solo significa recibir cuidados, también implica aprender respeto, apoyo y colaboración. Ayudar en casa, obedecer reglas, hablar con honestidad y valorar el esfuerzo de los padres fortalece la convivencia. Muchas veces los niños y jóvenes no alcanzan a ver todo el trabajo que existe detrás del hogar. Esfuerzo económico, preocupaciones y sacrificios diarios. Pero cuando aprenden a colaborar y comunicarse, la familia se vuelve más unida. También es importante que expresen lo que sienten. Hablar cuando algo preocupa, muy importante eso. Pedir ayuda o compartir emociones evita que el silencio genere distancia. También, papás, aprendan a escuchar. Porque yo sé que algunos van a decir, es que los problemas de mi hijo. A ver, ustedes en su momento también tuvieron problemas de pequeños. ¿Algo les molestaba? ¿Algo les inquietaba? Y no sé, digo, no entiendo cómo era antes, pero las cosas han cambiado. Uh-huh. Los niños buscan orientación y con todas las cosas que se ven en redes sociales, no me dejarán mentir porque yo constantemente soy un consumidor de... Fíjate hasta esto, soy un consumidor de internet y trato de... ¿Cómo explicarlo? Trato de entrar en la mente de un niño, en especial de un joven adolescente,
8: sí.
1: 14, 15 años, ver qué es lo que... como qué les inquieta y qué es lo que ven.
8: Ya.
1: Y muchas veces son cosas que... Hay de todo, o sea, hay de todo en la vida del señor, pero...
8: Con razón te vi la otra vez entrando y decías, 6-7,
1: o sea, todo ese tipo de cosas las trato de entender, okay. Porque digo, o sea, ¿qué es lo que le preocupa, ocupa a los jóvenes, adolescentes? Y digo, obviamente como todo que, pues el tema de que, pues el amor a lo mejor, en el caso más normal, el tema del amor, a lo mejor alguno tiene alguna preocupación y ve videos, es lo que he visto, ver muchos videos reflexivos, con frases reflexivas, muchas muy fuertes, otras muy acá, medio suaves, pero el niño trata de buscar algo en las redes.
8: Claro.
1: ¿Y cómo lo y por qué? Porque muchas veces los papás o están ocupados, y entiendo, pero también hay que dedicarle tiempo a sus hijos.
8: Sí.
1: No sea, ahora sí que lo voy a decir como lo dije hace rato, no sea gacho con ellos. Escuchen los problemas que tienen, en serio. A lo mejor incluso les va a dar risa. Porque sé que son problemas, digo, todo mundo tiene problemas y para su cabeza será un problema grande, lo entiendo. Pero los niños ocupan orientación, ocupan que los lleven de la mano. En algunos casos, algunas veces unos papás los dejan ir, qué bueno, pero muchas veces los niños ocupan una orientación para saber a dónde ir o qué hacer.
8: Claro.
1: Y no depender de las redes. Pero bueno. Recomendaciones para niños y estudiantes: respetar reglas y acuerdos familiares, eso es importante. Niños siempre obedezcan a sus papás, recuerden que ellos siempre están un paso de nosotros, los papás siempre han vivido más que nosotros, entonces es importante el respeto, los acuerdos y obviamente pues, todo lo que sí, porque están dentro de la casa. Ayudar en tareas del hogar según su edad, ojito con eso. Hablar con sinceridad y confianza, háganlo, de veras háganlo, niños. Hablen con sus papás de temas que les aquejen, de temas de que les preocupen. Evitar responder con agresividad o indiferencia. Ah, sí, cierto. Un saludo para todos los jóvenes de secundaria que les preguntes algo y dicen, no sé. No sé. Ay, o sea, no. O sea, de veras, el no sé no soluciona nada, nada más es que nos estrese. ¿No te ha pasado que, o sea, le preguntes a alguien, a un chavo?
8: Sí, joven. Los adolescentes suele ser, ¿no?
1: Y nosotros lo hicimos, yo lo entiendo, porque no querías platicar porque no sé. Vos vas a pensar, ¿qué voy a platicar
8: con un adulto? Y pues por los cambios hormonales también, ajá, sí. O sea, traes una situación ahí medio complicada ahí de contestar por contestar, ¿sabes? Exacto. No sabes qué te enoja, no sabes qué traes, entonces es normal, por así decirlo.
1: Sí, sí, sí.
8: Pero hay que tomar calma, hay que tratar de pensar en los jóvenes, ¿verdad? Sobre todo en los adolescentes. Cuando contestemos, tratemos de calmar esa ira que traemos ahí, que no entendemos.
1: Sí,
8: no entendemos, pero es parte de nuestro crecimiento. Nuestro cuerpo está creciendo.
1: Escuchan a los adultos y les cae gordo.
8: Ajá, sí, ay, o sea, ya. O sea, ya mamá, o sea, ya papá, ya, o sea, ya tío, o sea, ya tío, no sea ridículo, o sea, ya eso es de antaño, o sea, contestando con despectivamente a los adultos.
1: Sí, sí pasa mucho, digo, entiendo, pero de veras, no, algunas veces queremos platicar bien.
8: A mí me da, la verdad, yo cuando los escucho, con el respeto que me merecen los chicos, las chicas.
1: Ajá.
8: Me da risa, porque lo mismo lo hiciste alguna vez.
1: Sí, ¿no? Claro.
8: Que es, ojo, no quiere decir que está bien.
1: Claro.
8: Hay que buscar siempre escuchar y respetar a los adultos, porque ya lo decía Santiago, o sea, nos llevan un camino por delante. Uh-huh. Y tenemos que escuchar a los jóvenes, porque una palabra sabia, un buen consejo de alguien que te da un buen consejo para tu vida. Es bueno escucharlo porque te nutre y te va a ayudar en tu crecimiento. Y luego, ¿estabas en valorar el esfuerzo que hacen los padres?
1: Sí, nos quedamos en evitar responder con agresividad de diferencia. Valorar el esfuerzo que hacen los padres o cuidadores. Valoren uh-huh. mucho lo que hacen sus papás, porque de veras, los sacrificios que hacen por los hijos es grandísimo. Aunque ustedes piensen que no, los chavillos, los niños, más que nada los chavos, los jóvenes... no saben no saben el sacrificio que hacen los papás por llevar la comida a la casa, por llevar el sustento, obviamente que estemos cómodos, porque muchos dicen es que lo hacemos para que estén cómodos los niños, y claro, para que no haya ninguna carencia, valoren todo eso, tanto económicamente como físico como emocional, valoren mucho y entender que una familia funciona mejor cuando todos colaboran.
8: Muy fíjate, importante. Ahí lo que decías en cuanto al valorar lo que el esfuerzo que hacen, o sea, no es, siento yo difiero un poco.
1: A ver,
8: no es tanto el valorar el esfuerzo, no es romantizarlo ni llevarlo al extremo de que, ay, valor, no. Uh-huh. O sea, es, siento yo, es el papá, mamá hacen lo que le corresponde para que el hijo tenga lo que debe de tener, ¿verdad? Claro. Como la responsabilidad que le toca al papá y a mamá. Uh-huh. Hasta ahí. Lo que tiene que hacer el hijo es responder de la misma manera con su comportamiento, con su desempeño en la escuela, con cooperar en la casa, con hacer las actividades que mamá, papá no pueden hacer. Uh-huh. Porque están trabajando para que tú, chica, chico, estés mejor.
1: Claro, sí.
8: O sea, pienso que muchas veces, yo siento, que muchas veces nos vamos sobre el, mira, valora el esfuerzo. El joven nunca te va a escuchar el valor del esfuerzo. Yo creo que cada quien lo que le corresponde. Papá, mamá están respondiendo contigo. Tú tienes una responsabilidad en casa. Porque papá y mamá están trabajando para que tú tengas techo, tengas comida, tengas agua, tengas luz, estés bien, tengas internet. ¿Qué te corresponde a ti como hijo? Simple y sencillamente dar buenos resultados en cuanto a la escuela. Ahorita te vas a la escuela, vas a la prepa, regresas de la prepa y tienes tareas encomendadas por papá y mamá. Okay. Tu mamá y tu papá no están en casa, tú tienes que de alguna manera colaborar para que también la casa funcione. ¿Cómo? Pues recogiendo tu cuarto, sí, limpiando la cocina. Ay, pero ¿por qué? A mí me toca. ¿Por qué? ¿Por qué te toca? Porque es una formación que tenemos dentro de casa.
1: Me decían mucho, haz las cosas para que no te las hagan y sobre todo es para que aprendas. Correcto. Para que aprendas a hacer.
8: Y no, y fíjate, y muchas de las veces, yo lo escuché por muchos años, uh-huh, el sacrificio. Es que cuando lo pones de esa manera, es de verdad. Yo no digo, yo estoy, respeto la opinión de cada quien. No es un sacrificio, es una obligación, uh-huh, como adultos. Y eso nos hace también que los, o sea, al ponerlo de esa manera, también lo ponemos una responsabilidad, o sea, llevarlo a la responsabilidad. Porque si lo llevas novelescamente, ay, el sacrificio, no. Uh-huh. Luego no lo valoras, luego los muchachos así, no, es tu responsabilidad aquí en casa es esta. Mi responsabilidad es llevarte, traerte y procurarte. O sea, en familia todos debemos de cooperar.
1: Exactamente. ¿No? Qué buen comentario. No, está muy bien. De hecho, que hay...
8: Digo, si alguien no está de acuerdo, también puede decirlo.
1: Sí, nos puede comentar.
8: Es una opinión, mira, ¿verdad?
1: De hecho, fíjate, aquí hay un buen comentario.
8: A ver.
1: Y ya sabemos de quién es.
8: A ver.
1: Dice, lo más importante en la familia es la comunicación.
8: Es correcto.
1: Siempre decirles a los niños y adolescentes, estoy ocupada, pero para ti siempre tengo tiempo, acércate a mí. O sea, acércate a mí como...
8: Qué buena,
1: como
8: sí.
1: Si necesitas ayuda, acércate a mí. Cuéntame todo para poder ayudarte y siempre, y hasta la fecha lo hago. Ya, sí. Es Patito la que nos dice esto.
8: Patito.
1: Está en Facebook, gracias Patito. También nos dice, ahora que fui con mis hijas al concierto de BTS, uh-huh, escuché tantos testimonios de jóvenes adultos, el por qué sin ARMY. O sea, el por qué son ARMY, perdón, el fandom
8: ¿por
1: de,
8: qué?
1: De BTS. Escuché a mi hija y me contó su historia y agradezco que se refugió en un grupo y no en otra cosa. O sea, los jóvenes buscan refugiarse en... Sí. Bueno, sí, es correcto.
8: Es la búsqueda de la identidad. Sí, ¿verdad? El buscar tu... Sí, está bien, digo, pues... Finalmente, nada más que ahí, bueno, los padres debemos estar siempre presentes, ¿verdad? O sea, ahí, al pendiente de qué es lo que escuchan nuestros hijos. Es importante, fíjate, dentro de lo que estamos hablando de la familia, lo importante también no es inmiscuirse ni entrometerse, uh-huh, en la vida del hijo, de la hija, porque... sino estar al pendiente, ¿sabes? No que te guste la misma música, porque he escuchado a personas que tienen a sus hijos y escuchan la misma música y quieren, ahora sí, ¿cómo se dice? Uh-huh. Entrar en el mismo rol de estar en la moda.
1: ¿En la moda?
8: Entonces ahí como que hay un desfase, ¿no? No, sí, estar al pendiente de lo que escucha o ve o lee tu hijo o tu hija. Bueno, por la información, por lo que decíamos, por el exceso de información que hay ahorita.
1: Dice, bueno, Margarita Mata dice, muy buen día, bonito miércoles, gracias Margarita. Maite DL, buen día chicos, presente su amiga May. Dice HML, a veces la familia no tiene tu misma sangre, di lo que quiera, da lo que quiere recibir. Bueno. Buen día, saludos, saludos a Feli Fuente. Muy buenos días, ah, mira, unas mañanitas.
8: A ver.
1: Buenos días, saludos para mi hijo Eric Rueda, que hoy está de mantel largos también de parte del mismo señor Eric Rueda.

0: ¡Felicidades!
1: El regalo está dentro del refri, ábrelo.
0: ¡Ay, sí, córrele!
1: Ahí está, bajito, donde están las verduras, donde está el compartimiento de las frutas y verduras.
0: Ahí está.
1: Ahí está el regalo, ya le dijimos. Saludos para el sobrino Eric Rueda, que está de manteles largos. No nos puso la edad, pero bueno. Confiamos en que hoy se la va a pasar muy bien. Rápidamente, ajá, un último comentario, porque luego se me siente Heriberto.
0: Sí.
1: Lo siento, Heriberto, es que hay muchos comentarios, de repente se me pasan leerlos, pero ya prometo ahora sí ponerles atención. Yo sé que dices que a lo mejor es precisamente contigo. No, también se me pasan a veces los comentarios de George. Es que son varios los que se me pasan. No es nada personal, para que luego no empieces. Dice, buen día, a ver si leen mi comentario. Otro punto es oír con los ojos, poner atención.
0: Poner atención, bueno, interesante. Poner atención. Vamos a corte.
1: Corte, y ahorita regresamos con eso. Con más información.

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0: Son las 6:48, las 6:48, aquí en el Morning Show, las mañanitas.
1: Ya, hace rato que no decías Morning Show,
0: ¿tenías un buen tiempo? Oye, ya, es que luego me chiveo.
1: Recuerden mandarnos sus mensajes, más de ratito vamos a tener un invitado, el diputado Isidro Vargas Fernández, Isidro Vargas, vamos a dejarlo ahí. Nos va a hablar el tema del concubinato, prácticamente, digo, para que los más chicos nos entiendan, ¿verdad, Silvano?
0: Así es.
1: Digamos que el concubinato es estar con alguien, pero sin estar casado. El término concubinato se refiere a la unión de hecho, o sea, de que se hizo, para que entiendan, entre dos personas, hombre y mujer, o bueno, unas dos generaciones, hombre y hombre, mujer y mujer, que viven juntas de manera constante, fíjate, y estable, como si fueran matrimonio, pero sin haberse casado legalmente. Es decir, que en el papel no están casados. Yeah. Tienen las mismas responsabilidades de esposo que esposa, pero en el papel prácticamente pues no están. Puedes ir al registro civil a decir, ¿sabes qué? Quiero estar unido por concubinato, y lo hace, ¿verdad? Pero en el papel no va a haber un papel, ¿verdad?, que diga que están pues casados. Es prácticamente
0: eso. O sea, la cuestión es de que ya van a tener, es lo que van a venir a platicarnos.
1: Exactamente, para que el concubinato tenga más derechos,
0: más validez, tengas más derechos, sí, porque hay
1: cositas por ahí que medio están ahí patinando, que bueno,
0: para no confundirlos, escúchenlo como eso a las 7:30.
1: Va a ser más o menos. Más aproximadamente como a las 7:30 va a venir el invitado, pero para que lo entiendan, pero para que los más jóvenes se queden con esa palabra, porque yo en su momento cuando la escuché, cuando estaba chiquitillo,
0: ¿sabes qué pensaba yo cuando oía concubinato?
1: ¿Que era un cubo?
0: oía el juego ese que juegan en los bares. El cubilete.
1: El cubilete.
0: Así lo entendía como el concubinato.
1: Ah, fíjate.
0: Y yo cuando decían el concubinato decía, es el jueguillo ese que tienen. Con razón los señores van al mucho concubinato ahí a las cantinas.
1: Pero bueno.
0: Bueno, más o menos.
1: Vamos a estar al pendiente con ese tema, y recuerden todos sus mensajes al 834-318-2403.
0: Sí,
1: si quieren preguntarle algo al diputado.
0: Es muy bueno que participen, porque muchas de las veces escuchamos leyes o propuestas, iniciativas que hacen los diputados y no las entendemos. Y es importante que los diputados se acerquen, como lo van a hacer nuestro invitado, y que nos aclaren, que porque muchas de las, o la mayor parte de las veces, cuando los lees en los medios, de repente te pierdes porque hay una información. Estaría muy padre que el diputado nos hablara muy coloquialmente para que
1: entendamos.
0: Sí, porque muchas de las veces, si utilizas muchos tecnicismos, ahí es donde nosotros como ciudadanos
1: estamos patinando.
0: ¿Sí? Ah, no, hombre, pues es que dijo que, o sea, ya le vas entendiendo, vas en el camino entendiéndole al tema, y luego de repente te pierdes. Es como las novelas, ¿no? Que de repente la dejas de ver y de repente te pierdes. Entonces, así es importante que nuestros, como diputados, nos hablen de manera coloquial, para que puedan entender. ¿Oye?
1: ¿Qué? ¿Cómo está?
0: Ay, pues, mire.
1: Gobernador, una entrevista, por favor.
0: Viene con vestimenta de gobernador.
1: ¿Cómo está, señor Víctor Muñiz?
2: Ah, mira.
1: Llegó a tiempo.
2: Qué bolífero.
0: Oye, pero se me hace que esa camisa usted la hizo ahí.
2: Porque,
0: está para pasarse.
2: Todo el tiempo que me duró para bordar estas
1: estrellitas. ¿Dónde la compró?
2: Ay, no me acuerdo.
1: ¿Aquí?
2: Aquí en Victoria. Victoria. Okay. Fíjate que aquí hay buena ropa aquí en Victoria.
0: ¿A poco?
2: Muy cara, por cierto.
0: Ah.
2: Cara, sí es cara la prenda, ¿eh? Aquí en Victoria es cara. Pero ¿sabes qué?
0: Es que
2: sí, cara para quién.
0: Digo, es que en el tianguis se encuentra.
2: No. Es que sí, fíjate que aquí encuentras lugares apropiados, güey, para tu economía. Pero yo me acuerdo que hace tiempo, yo platicando con una persona que se dedica a vender, es revendedor, pero de esos de acá arriba, que son los que van a las tiendas de aquí, de la calle Hidalgo, tiendas comerciales establecidas. Y dice, aquí Victoria, con el mante, fíjate, en una estación, el mante, comparativamente con el mante, es mucha diferencia. Aquí en Victoria es una cara. Dice, y la ropa es cara aquí en Victoria. Si tú quieres comprar una prenda aquí en Victoria, te cuesta más cara que en el Mante, por ejemplo, es un poco más cara. Son diferentes precios, pero aquí en Victoria está calificado como una ciudad cara.
1: Sí, de hecho, sí,
2: es cara en cuanto al
0: vestimenta,
2: en cuanto al vestir. Vea las tiendas comerciales, bueno, comentaba una camisa, O sea, no te baje de 250 pesos. No, no. No te baje de 350.
0: La verdad que lo dices, si vas a Nuevo León, en Nuevo León te encuentras mucha variedad.
2: Bastante es
0: que
2: eso, variedad. ¿No? Es eso.
0: Yo creo que es eso, porque es eso. Aquí hay...
2: No hay variedad.
0: Todavía no hay variedad.
2: No, estamos.
0: Pero ya se está extendiendo la ciudad.
2: Ahí va. Hay nuevas tiendas comerciales, hay nuevas plazas comerciales.
0: Nuevas ciudades, porque yo me voy para el oriente, allá por todos por Tamaulipas, parece una ciudad.
2: Sí,
0: una
2: mini ciudad. Diferente, una mini ciudad. O vas acá para la Libertad, otra mini ciudad.
0: La modelo.
2: La modelo. Oye, hablando de la modelo. Hablando de la modelo.
1: Hay que ir allá porque el hombre. No quiero ir, ya me da mello.
2: Le dio mello aquí.
1: No, no es la modelo. En la Amalia G.
0: En la Amalia G. Sí, hay bien buena gente allá.
2: Hombre, pero no te has topado con eso.
1: No te has topado con el que yo me topé.
0: Lo que pasa es que usted no han andado por allá.
2: Casi le corretea.
1: Un saludo para toda la gente del módulo de salud de la Amalia G que me dijeron: no vayas a esa calle. Sí. No vayas.
2: Se le advirtió.
1: Pero como buen reportero. Pero hoy te entramos en tema.
0: Okay. Sí.
1: Porque ya me quedan 6 minutos y luego no me dan chance.
2: A ver, dale.
1: A ver, señor Víctor Muñiz. Hay una teoría, hay una teoría que dice que tú y yo, Silvano, Santiago, Jesús Rodríguez, el diputado que va a venir, tenemos un doble.
2: Vargas Fernández.
1: Fernández, ya ves, bueno. ¿Ya ves? Tenemos un doble.
2: Ah, ¿sí? ¿Cómo?
1: Hay una teoría que dice por ahí que todos nosotros tenemos 6 personas que se parecen físicamente a nosotros. No importa que estén aquí, pueden ser en cualquier parte del mundo.
2: Fíjate.
0: Sí.
1: Dice, la teoría de que todos tenemos varios dobles en el mundo es una idea muy popular conocida como la teoría de los 7 dobles o los 7 lookalikes. Básicamente dice que existen al menos 7 personas en el planeta que podrían parecerse muchísimo físicamente a ti, aunque no tengan parentesco contigo, que no sean familiares directos. Sí. No está comprobada científicamente como una ley real, pero sí tiene una base interesante en la probabilidad y en cómo funcionan los rasgos humanos. ¿Qué podría pasar para que una persona se parezca a nosotros?
0: Por ejemplo,
1: el rostro.
2: Silvano. Sí, siempre lo he dicho yo, Silvano, que te pareces a él, a Ricardo Montaner.
1: Bueno, ¿en serio?
2: Sí, yo siempre he dicho eso. Se me olvidó decírtelo, pero siempre te he
0: comparado. Me dicen con Montaner. Él. Te voy a decir una cosa.
2: ¿Te pareces?
0: La verdad, yo una vez me asusté viendo, porque todo el mundo me decía y me puse a ver un video y dije, no manches, soy yo.
2: Sí, te pareces.
0: ¡Papá!
1: Bueno, para lo de radio es que ahorita Silvano nos puso una foto del artista Ricardo Montaner. ¿Se parece?
2: Ricardo Montaner, bastante.
1: Bueno, bastante. Okay. Dice, ¿qué podría pasar? Bueno, para que
2: no más le falta cantar.
0: Sí, eso.
1: El rostro humano se forma, obviamente, porque está combinado, hay combinaciones de rasgos en el cuerpo, en el rostro humano.
2: Sí.
1: Forma de ojos, casi igualita a la de
2: Ricardo Montaner.
1: Nariz, boca, mandíbula, tono de piel, cejas y distancia entre facciones, entre las facciones del cuerpo, entre las cejas, las mejillas y demás. Bueno, aunque creemos que cada cara es única, fíjense, en realidad muchos rasgos se repiten. ¿Por qué se va a repetir? Pues somos más de 8,000,000,000 de personas en el mundo. Las posibilidades de coincidencias aumentan muchísimo, evidentemente. La ciencia detrás. Algunos estudios sobre reconocimiento facial han encontrado que sí existen personas sin relación genética que se parecen muchísimo. Incluso algunas personas comparten similitudes de ADN. A lo mejor puedes tener ADN de Ricardo.
0: Yo digo que soy.
2: ¿Qué tal si tienes una herencia?
0: Ya le estás describiendo. ¡Apá!
2: Aquí estoy.
1: Y fíjate, y algo muy curioso: el cerebro humano está programado para encontrar patrones y rostros familiares. Por eso a veces sentimos que ya vimos o a alguien, antes de que esa cierta persona se aparece muchísimo a otra famosa. Ahí está el caso, el hombre. Nos pusieron.
0: Buen tema.
1: Ahora, la pregunta es: ¿realmente hay 7 personas iguales a ti? ¿Ustedes qué pueden opinar?
2: Pregunta. Yo creo que sí. Bueno, es muy común entre la familia, que te parezca mucho un hermano.
1: Sí, pero aquí hablamos de que no tenga parentesco. Puede ser.
2: Fíjate que yo nunca he visto a alguien que se parezca a mí. Nunca hasta ahorita. Y yo tú ya te han dicho.
0: Sí, me lo han dicho y lo comprobé.
2: Lo comprobaste. Sí. Yo también te veía y me acordaba de Ricardo Montaner.
0: siempre me dicen.
2: ¿En serio? De veras.
0: De hecho, a mí me dicen.
2: No, de ahorita. Es de
0: siempre, que nos conocemos.
2: Yo desde que te veía. Wow. Entonces, ¿cómo es que. ¿Cómo hay 7 personas que se pueden parecer a ti en todo el mundo?
1: Ahora, el número 7 no tiene una base científica exacta. Ajá. ¿Ok? Es más bien una cifra simbólica que se volvió famosa por internet, documentales y proyectos fotográficos. De hecho, podría haber menos de 7 personas que se parezcan a ti, o más de 7, o quizá nadie sea casi idéntico a ti. Ajá. Pero volvemos a lo mismo. Somos 8,000,000,000 de personas. Alguien tiene que parecer para ti.
2: Alguien.
1: Depende de qué tan específicos sean tus rasgos. Hay personas que encuentran a sus dobles en otros países, sin compartir idioma, cultura, ni parentesco.
0: ¿Sabes a quién te parece? Bueno, yo trataba de encontrarte un parecido. No es tal cual. Ajá. Pero tienes, bueno, se parece más bien a ti. El hijo de Abel Guzmán.
2: Abel Guzmán.
0: Abel de la... ¿Sí? De la
2: no, no lo conozco, no, o sea, no le pasó.
0: El de las flautas.
2: ¿De las flautas?
0: Sí, sí. ¿Así? Haz de cuenta, tienen un rasgo, tú y el hijo de él, sí. Ah, sí, los dale. Conozco, porque yo
2: soy... Físicamente, o sea, a veces tú, bueno...
0: Sí, o incluso digo, lo más voz, es más alto. Sí.
2: Incluso hasta la voz te dices, oye,
0: ándale,
2: y hasta con la
0: ándale,
2: voz.
0: Sí.
1: Ya para terminar, algunos proyectos en redes sociales y fotografías se dedicaron a buscar gemelos desconocidos y encontraron coincidencias impresionantes. Lo más curioso, a veces no solo se parece físicamente, también coinciden expresiones, formas de sonreír, la voz, lo que comentaba, gestos, estilo o incluso personalidad. Y eso hace que la teoría siga siendo fascinante a muchísima gente.
2: Dice mi esposa, yo ya tengo a mi igualita, a mi hija.
0: Se llama
2: mi esposa. A su mamá.
0: Ah, bueno.
2: Parecen bastante.
3: Bueno. A mí me han dicho, te vi, no era yo.
0: eso es correcto.
3: No era yo. Hay 7 iguales en el mundo.
0: Sí, es lo que está platicando. Sí,
1: oye, ¿conoces a Joel Prieto?
0: ¿Mande?
1: ¿Conoces a Joel Prieto?
0: No.
1: Es que nos ponen aquí. Buenos días, se parece más a una jolote que a Ricardo Montaner. Ora, pero ¿de qué estás hablando?
0: ¿Me parezco una jolote? No, pues está bien.
2: Lo que no se parece, no se repite, es la huella, ¿sí sabes?
1: Esa es la huella de actividad. Sí,
2: es única en el mundo. O sea, es tu huella y
0: aunque jamás. Bueno, se acabó.
3: ¿Sí sabes la diferencia entre gemelos y cuates?
2: A ver, ¿cuál es la diferencia?
1: Gemelos vienen en la misma bolsa.
3: ¿Sí? En la misma placenta.
1: En la misma, la bolsa de placenta y los cuates
3: separados.
2: ¿Y cuáles son los que se parecen? ¿Los gemelos?
1: Los gemelos. Aunque hay cuates que también se parecen.
2: Sí.
0: Interesante, pero ya nos vamos a cortar.
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1: Muy bien, 7:03, regresamos en la segunda hora del programa. Ya me dejaron solo con Carlitos.
3: ¿Cómo crees?
1: Carlitos,
3: ¿cómo
1: buenos días, ¿cómo estás?
3: Muy buenos días, muy bien, gracias a Dios. ¿Y tú qué tal, mi
1: querido? Bien, muchas gracias, ya estamos en la segunda hora, les agradezco bastante. Así que, pues bueno, como los señores ya no están, ya puedo hablar mal de ellos. Ajá. Porque ya nos dejaron solos en la segunda. Ya regresaron. Yo pensé que me habían dejado.
6: Buenos días, ya estamos en la segunda hora. Saludos, Carlitos.
3: Saludos.
6: ¿Cómo estás?
3: Gracias a Dios, muy bien.
6: Te veo muy alegre, te veo diferente.
3: Ah, sí.
6: Te veo. ¿Te salió el sol de Víctor?
2: Qué bonito me tocó ver hoy el amanecer. Oye, sí. Disfrute, por favor, la vida, disfrute.
3: Es que a ti y a mí nos encanta el sol. Sí. Bueno, los días iluminados.
6: Pero fíjate, te voy a decir una cosa. Dijo Víctor el otro día, y lo traigo a colación, porque tanto ver amanecer como ver el atardecer son unas cosas hermosas que usted debe disfrutar, y a veces no levantamos la cabezota porque estamos con el mendigo celular o estamos...
1: Víctor.
6: O estamos en otras cosas. Es que la verdad.
3: Les va a dar tortícolis.
6: Hoy me tocó ver allá rojito, se veía bonito allá el amanecer. Si tienen ahí, compartan. Sí, ver eso. En la tarde. Tú mencionaste que te gustaba ver atardecer. A mí me gusta ver amanecer porque creo que es lo más que.
2: Lo más frecuente.
6: Lo más frecuente que hago. Sí,
2: yo todas las 6 he dormido.
6: Sí, ya. Alguna gallina. Que... Vamos a tener de invitado. Bueno, hablamos del tip del día de hoy de la familia. También sí, vamos a hablar de esta reforma que ha levantado, que nos han comentado que. ¿Por qué no invitamos a alguien que nos hable de esta. Que en estas últimas horas ha levantado. Opiniones.
2: Polémica.
6: Con el tema de Isidro. Isidro Jesús.
2: Isidro de Jesús.
6: Vargas Fernández, quien es
2: Isidro
6: diputado.
2: De Jesús, ¿ah?
6: Bueno, ahorita le preguntan. Yo creo que es que.
2: Isidro de Jesús Vargas Fernández.
6: Sí. Diputado sí, local. Sí.
2: Ahorita le preguntamos, hombre.
6: Que nos va a acompañar en unos minutos más.
2: El diputado Chilo.
6: Y trae una reforma para. Para ley que, bueno, que se porten bien los...
2: Disipar dudas.
6: Disipar dudas de esos...
2: ¿Cómo que no crees?
6: Disipar dudas. Hoy que es miércoles. Ay, toca...
2: ¿El miércoles?
6: Hoy toca muchos... Vamos a levantar ahorita primero lo de Don Ventura.
2: Sí, dale.
6: Bueno, tenemos al diputado. Creo que se nos va a quedar pendiente lo del rayado. Creo que lo vamos a ver mañana también.
2: El
6: y el tema
2: de Coco.
6: Del José Sulaimán. Que por qué se avientan de la tercera cuerda.
2: No, muy mal, pero bueno.
6: Pero bueno, es que la gente pide señalización, pero sí, es lógico.
2: Es por lógica. No te puedes aventar como el Borras.
6: Ahí hay un carril.
2: Claro.
6: Bueno, o sea. Vamos a hablar de ese tema porque sí enoja. 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
14: ¡Sí!
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2: El chocomil licuado.
3: El licuado.
6: Sí. Pídalo como licuado.
1: ¿El licuado que pide?
6: Licuado.
2: Sí. Alguien que no toma café.
6: Sí, Chema pide. Un amigo que tenemos que. Chema siempre pide un licuado.
2: Pero dice que nunca será, ¿qué dijo?
6: De casino.
1: Nunca será de negocios. De casino. Nunca será hombre de negocios.
2: ¿Por qué no toma café?
6: No toma café. 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
3: La receta
6: que perdura. Me gusta que Carlitos esté participando.
2: En la participación. En la participación.
6: Antes no quería, pero bueno.
2: Es que le daba penilla.
6: Le daba penilla, güey.
2: Le daba penilla.
6: No, a mí me gusta que participe.
2: Ya entró al aro.
3: Muchas gracias, Santiago. Yo estoy muy contento de estar con ustedes.
6: Eso, ya ves. Sí, ¿qué opinas tú con respecto al programa? ¿Cómo los veías tú?
3: Yo los veía siempre risa y risa. Los veía muy contentos. Cuidado.
1: Está tropezando.
3: Los veía, pues también en el ambiente muy padre.
2: Relajado.
3: Y dije, me encantaría
2: relajados.
6: Estar ahí. Sí.
2: Relajados. Mira, es lo que queremos, que la gente que va a trabajar, que se vaya relajada, tranquila.
3: Claro que
2: sin
3: sí.
2: Tanta presión, que
1: pero
2: llega
1: ¿cómo,
2: el trabajo?
1: ¿Y tú cuando haces el clima se estresa? Porque no latinas, como por ejemplo, George nos acaba de hablar.
2: ¿Qué dijo?
1: Me dijo que latinas el clima porque va a prender el asador porque hoy
3: juega
1: Chivas
2: contra. ¡Hoy no llueve!
1: Hoy no llueve. Hoy partido de liga, ¿no?
6: Sí, sí. ¿Qué partido?

0: Azul.
1: Chivas Cruz
0: Sí,
1: Azul.
0: ¿verdad? Juega.
1: No sé, es que no sé.
0: Es que me dijo que juega el rebaño contra la super máquina.
1: Ah, entonces sí, Cruz Azul.
2: Bueno. Oye, gracias, Carlito, con esas palabras. También el Silvano comentó esa situación. Bueno, y el tema de los de lo que dijo Víctor ahorita, que ese es el fin.
1: Es la esencia.
2: Y también la incorporación de nuevos elementos. No lo habíamos comentado, nunca les dimos una bienvenida.
3: Ay, muchas gracias.
2: Pero nos gusta que sumen, sobre todo los jóvenes,
1: Así
2: ustedes
1: es,
2: son jóvenes.
1: los chavos.
2: Y eso enriquece. Y también, bueno, nos faltaba la mujer, pero ya la mujer se fue. Es la que nos regañaba aquí. Saludos a Marcela.
0: Saludos a Marce.
3: Mira, no te preocupes. Mira, como quiera, cuando marcan, me dicen: buenos días, señorito.
1: Sí.
3: Pero no.
1: Pero bueno, aquí estamos. Oiga, y la esencia también del programa son las quejas.
2: Sí, claro. Sí,
1: las
2: quejas, por favor. Comentarios. Hay que estar atentos, Carlitos.
3: Claro que
2: tengo
3: que
2: cargar. Cualquier queja que llegue, eso es la prioridad aquí.
1: No, claro.
2: Para a ti también, tío Jolote. Es darle difusión a la gente, porque esa es la esencia y esa es la ayuda que nosotros nos alimenta.
1: Y hablando de quejas, dice: siguen sin funcionar los semáforos de una tienda comercial. Ya tiene varios días sin funcionar.
2: Silvano Martínez con la Avenida Rotaria.
1: Ándale, esa. Hay una tienda comercial ahí, una anaranjada.
2: Sí, ¿dónde era la Mega?
1: Ándale,
2: sí, podemos decirla porque.
1: Sí, la Mega.
0: Claro, existe.
2: Ya está la Mega. Son a 200 metros antes de llegar al Boulevard Tamaulipas.
1: No jalan semáforos ahí.
2: Están apagados. No sé si a lo mejor se robaron el cable porque ya tiene varios días.
1: Oye, sí,
2: tienen
1: ¿verdad?
2: Desde el viernes, creo. Viernes, sábado, domingo, lunes, martes, miércoles.
1: Bueno, y también otro sector que está siendo alumbrado público, que tal vez, creo que sí se roban el cableado, lo dijo el señor de obras, ¿cómo se llama? De servicios públicos. ¿Cómo se llama el chavo?
2: Charles.
1: El titular Charles.
2: Carlos Charles
1: comentó que se habían robado cableado también allá por la salida al Mante, ¿dónde están? Al Mante, a Jaumave, donde está el mono, que dice el mono, no sé por qué llegan al mono, pero es Emilio Portasquil, hasta la Tomás Yarrington.
3: Está oscuro.
1: Esa parte está oscura.
3: Está oscuro.
1: Pero tiene meses.
3: Sí.
1: Tiene meses oscura.
3: Meses, a mí me espantaron ahí.
1: Ah, sí, te espantaron. ¿Te salió un viejo?
3: Bueno,
2: antes del clima vamos a sacar otro, dice. Bueno, el tema del celular. El celular que a veces está fallando, ya no tiene o no cuenta con un celular que ya, ya caducó, ya le está fallando porque se le cayó en la borrachera.
3: Ay, se te cayó.
1: Mira.
2: Parece de adrede, pero siempre se le cae al señor.
1: Ayer también se le cayó dos veces.
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2: ahorita.
0: La música, maestro.
2: ¿Se durmió el maestro? Ahí va el maestro.
1: Ahí va. Ahí va.
2: Ya acercándose. Ahí va. Oye, aprovecho para felicitar a ver.
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2: Yo hablando bien de Carlitos.

0: fue el internet.
1: Sí, no, pues sí, hay que echarle la culpa a alguien. Oye, buenos días, saludos a mi... ¿Esa la le hice? Para mi hijo Eric Rueda. Sí, ya lo dejé. Está de mantel largo, porque es importante. Oye, también sí, darle... a ustedes que les, más les gusta el programa, está muy bien. Sí, ¿qué? Alejandro Mandujano dice, buen día, Q, a ustedes, ¿qué es lo que más les gusta del programa? Están muy bien, sigan. ¿Qué más me gusta del programa? Que me digan gracias cuando le resuelven una situación.
2: A mí lo que más me gusta del programa es que la gente se comunica uh-huh. y satisface finalmente sus inquietudes.
0: Claro.
2: Y que digan, como dice Santiago, oye, ya me resolvieron esto. Ya me pusieron la lámpara. Dijo, ya taparon la fuga de agua que tenía años aquí. Oye, hablando de quejas, dice 18 Hidalgo Morelos, en ese sector hay demasiados árboles de mango en los domicilios, y pues aquí están en el punto de recolección de basura, pero sin bolsa, producen demasiados, me imagino que demasiada mosca.
3: Sí.
2: Sí, en el 18 Hidalgo y Morelos, y hay un videito de los mangos están tirados en la calle, y hay mucha mosca en la banqueta. Bueno, pues es una situación que está pasando en 18 Hidalgo Morelos.
3: Vámonos a corte.
1: Vámonos a corte, ahorita regresamos con el clima rápidamente. Somos

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6: Tan taran, taran, tan tan taran, taran, tan
7: tan tan tan. Oye, el clima rápidamente porque ya estamos sobre el tiempo. En Nuevo Laredo estarán a una temperatura máxima de 33 grados, una mínima de 19 grados, despejado en Nuevo Laredo. Matamoros mayormente despejado, máxima 32, mínima de 20 grados. En Reynosa, despejado, una máxima de 33 grados, una mínima de 20. En Ciudad Mante, que siempre ha estado muy caluroso, pero en estos días no. Parcialmente nublado, máxima 33, mínima 23 grados. Va a estar muy bien el clima para el Mante. En Tampico, Madero y Altamira, parcialmente nublado, máxima de 30 grados y una mínima de 24 grados. En Ciudad Victoria, mayormente despejado, aquí en Victoria despejado, máxima de 31 grados, está muy fresco. Sí, 31 grados está bien, y una mínima de 20 grados, así que si usted va a hacer una carne asada, aprovechelo, si va a lavar y si tiene agua, aproveche el agua,
6: eso es para
7: aproveche
6: George.
7: El día, sí, porque hoy hay fútbol, y que sea lo que Dios quiera.
8: Que sea lo que Dios
7: así
8: quiera.
7: Así es.
6: Perfecto.
9: ¿Pero entonces el calor?
7: No, el calor, mire, olvídese el calor estos días, porque no va a haber calor, va a estar despejado, va a estar agradable los días, aproveche los días, porque va a estar muy bien esta semana. Mire, lo voy a decir rápidamente aquí en Victoria, sí. Según el pronóstico del tiempo para Ciudad Victoria y la región, el día de hoy una máxima de 30 hasta 34 podemos tener, fíjate, 19 grados mínima. El jueves hay un 4%, hay un 4% el jueves de posibilidad de lluvia, es nada. El viernes hay un 3% de posibilidad de que llueva. El sábado 19%, pero la próxima semana, a partir del lunes, hay un más del 65% de posibilidad de lluvia. Y el martes hay un 70%. Es por eso que le digo, aproveche los días. Esta semana va a estar muy bien, va a estar agradable, porque tendremos una temperatura muy, muy, muy ad hoc. Y pues qué raro, porque en mayo, haciendo fresco.
9: ¿Ya sacaron esa?
7: Haciendo fresco. Vámonos, ándale. Ya se me fue para allá.
6: Ándale,
7: porque ya.
6: ¿Qué pasa, oiga?
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9: Oye, aviéntate la nota, Jolote.
6: De una vez.
9: De una vez para entrar. Para entrar en... Porque ya llegó el diputado.
6: Ya llegó.
9: Isidro Jesús, de Jesús Vargas Fernández. Bueno, ahorita le preguntamos.
7: Sí.
9: Vamos a entrar a la media. Nada más queda Ofta, ¿verdad? Sí, bueno, ahorita lo mencionamos. Razón. Antes de irnos, cuando falten 2 minutos para la media. Ahí me recuerdas, Carlito, por favor. Adelante.
6: Buscan acabar con vacíos legales en el concubinato en Tamaulipas. El Congreso, concubinato, para que vean. ¿No? Digamos que es concubinato.
9: Pero, bueno, antes de que me inicie, perdón, que te interrumpa. Para que la gente escuche la nota, de qué se va a tratar lo que vamos a platicar con el diputado, porque hay muchas dudas con respecto a esto. A veces son iniciativas que sí hay interés, pero aquí hay interés por parte de hasta incluir una familia.
7: Sí.
9: Sí, claro. Los derechos legales que también que pueden generar.
8: Claro.
9: Sí. Es importante, y es importante también la participación. Ustedes también es importante que usted opine y qué opina. Y aquí va a estar el diputado para que atienda sus quejas.
8: Sus preguntas.
6: Sí. El Congreso de Tamaulipas analiza una reforma al Código Civil Estatal que podría cambiar de fondo el reconocimiento legal del concubinato y las obligaciones familiares derivadas de las relaciones de hecho. La iniciativa es impulsada por el diputado de Morena, Isidro Jesús Vargas Fernández, y busca eliminar requisitos considerados discriminatorios que por años dejaron en vulnerabilidad a mujeres e hijos. Para que entiendan prácticamente, el término concubinato se refiere a la unión de hecho entre dos personas que viven juntas de manera constante y estable, como si fuera matrimonio, pero sin haberse casado legalmente. Ahí está, para que lo tengan en cuenta. La propuesta plantea reconocer legalmente el concubinato aun cuando algunos de los integrantes continúe casado legalmente. Además de flexibilizar el tiempo de convivencia necesario para acceder a derechos alimentarios y sucesorios. Actualmente el artículo 280 del Código Civil de Tamaulipas exige una convivencia mínima de 3 años o menos si existen hijos y que ambas personas estén libres de matrimonio. Sin embargo, criterios recientes de la Suprema Corte de Justicia de la Nación han establecido que no debe condicionarse el acceso a pensiones o derechos por concubinato a plazos específicos de convivencia ni a la existencia de descendencia. El legislador sostuvo que la intención de la reforma no es fomentar relaciones fuera del matrimonio, sino evitar que el concubinato siga siendo utilizado como una vía para evadir responsabilidades legales y alimentarias.
7: Sí, es lo que se puede pensar, ¿no?
6: La iniciativa también pretende cerrar brechas históricas que afectaban principalmente a mujeres que, pese a años de convivencia y dependencia económica, enfrentaban obstáculos legales para reclamar una pensión o reconocimiento patrimonial. Con esta reforma, Tamaulipas buscaría armonizar su legislación con los criterios de derechos humanos establecidos por la Suprema Corte y adaptarse a una realidad social donde miles de parejas viven en unión libre sin protección jurídica plena. Para las mañanitas, los vimos mañanitos. Ahí está.
7: Así es. Vamos a tener esa información más amplia. La va a comentar el diputado Isidro Vargas Fernández respecto a esta iniciativa. De cómo nació, por qué, cuál es el motivo, cómo se sustenta esta iniciativa. Y es importante que la gente también que está escuchando pues pueda opinar acerca de alguna duda que tenga por ahí. Yo tengo muchas dudas, ahorita que venga, bastantes dudas de cómo, sí.
8: Oye, además culturalmente creo que existe mucho el concubinato.
7: Sí, claro, es que sí existe el concubinato, sí existe, pero ¿cómo lo vas a manejar? ¿Cómo lo vas a cómo se sustenta la ley y cómo lo vas a manejar?
8: Sobre todo cuando dices, se van surgiendo derechos, ¿no? Y cuando ya te alejas y a lo mejor hay hijos de por medio.
7: Es que yo no sabía. Ajá.
8: Hijos, cuando hay hijos también de por medio, pues piensan que ya no hay ninguna responsabilidad.
9: La Suprema Corte de Justicia creo que ya también mencionó eso. Es que me estoy enriqueciendo con lo que dice la gente y te pones a investigar, creo que ya lo está. Bueno, eso lo vamos a preguntar también. Pero bueno, al final del día, participe, porque estas dinámicas que vamos a traer lo que usted nos indique. Esto nos habían comentado, y ayer que estuvimos allá en el Congreso, pues lo invitamos a ver si de una vez que aproveche la ciudadanía, porque van a decir, no, pues a mí no me interesa porque yo estoy...
7: Sí, yo estoy bien.
9: Yo estoy bien, pero sí, hay gente que está...
7: Sí,
9: que no sabe, Víctor.
7: Pero también igual tú conoces a alguien que está así, de esa manera, y dices, ¿sabes qué? Mira, a ver, ¿puedo hacer esto? Acércate, ¿eh? Así es. Oye, no veo.
9: Oiga.
7: Ya no quiero saber a Carlitos, mira. 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
8: Como que ya no le llegas a la
7: 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Ya no le llego.
9: Oiga, si usted que... Bueno, usted que nos está escuchando o nos está viendo... Bueno, si nos está viendo, ¿cómo nos ve?
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8: Vamos a un corte y ya regresamos.
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8: A las 7:32 estamos de vuelta.
9: Bueno, gracias por acompañarnos. Estamos con visita, retomando las entrevistas con personajes o autoridades o personas que nos representan. En este caso, nos representa a los tamaulipecos, el diputado por Matamoros, allá en esa ciudad fronteriza, que mucha gente nos ve de Matamoros, por cierto.
16: Sí.
9: ¿Usted es de Matamoros, verdad?
16: Sí, Matamoros. Saludos. Tierra de Rigo Tobar.
9: Eso. Bueno, tenemos una duda. Sí. Primero, antes que nada, bueno, antes de agradecer al diputado Isidro, ¿es Jesús o de Jesús?
16: Isidro Jesús.
9: ¿Ya ves? Si le gané la apuesta al señor Víctor.
17: Pensé que era Isidro de Jesús. ¿Es Isidro Jesús?
9: Vargas Fernández. Vargas Fernández. Vargas Fernández, que es diputado local y trae.
17: Quiere preguntarle la edad, pero a lo mejor no.
9: No.
16: 4-3. 4-3.
9: Sí. ¿4-3?
16: Sí. Vamos jóvenes,
9: Son los mismos que tiene Víctor. Pero los medios. Diputado, gracias por acompañarnos. Ya nos escuchan en radio. El tema de la iniciativa del concubinato nos han preguntado, le voy a ser sincero, hace 2-3 días nos preguntaban, no estábamos, bueno, digo que si iba a dar, nos iba a dar. ¿Qué es? ¿Dónde va dirigido?
17: ¿Cómo nace?
9: ¿Cómo nace? Y sobre todo me preguntaban, ¿qué proceso va? Digo, lleva un proceso, todavía no es ley, no se preocupen. Algunos.
16: Es una iniciativa.
9: ¿Cómo es? Digo, ¿cuál es el procedimiento? Digo, para nosotros lo entendemos, pero ¿cómo es el procedimiento? ¿Va a comisiones?
16: Sí, va. Es una iniciativa que ahorita está depositada en el Congreso. Lo que se trabaja es en base a los problemas sociales que surgen en la realidad. En este caso surgió la iniciativa de resoluciones que ya ha hecho el Poder Judicial de Tamaulipas de diversos asuntos, particularmente uno de los últimos que resolvió el magistrado Raúl Robles en relación a la figura del concubinato. Y de ahí nace la iniciativa, se presenta y luego hay un espacio de 45 días para que el Congreso en la comisión analice, determine y emita un dictamen, y ese dictamen ya después se lleva a la asamblea.
9: A la asamblea, sí. Y ya pueden aprobarlo.
16: Exactamente, aprobarlo o desaprobarlo.
9: Ok. ¿Y usted cómo lo ve?
16: Yo bien, digo, es fortalece derechos, sobre todo, la protección de la infancia, y se le quita el concepto del concubinato, porque el concubinato es una figura que existe hace muchos años, tanto en lo federal como local, pero se le está quitando un concepto de discriminación que tiene actualmente este artículo para reconocer la figura y sobre todo proteger derechos de la infancia y demás, ¿no?
17: Concubinato. Fíjese que yo cuando decía concubinato siempre me imaginaba una pareja pero dispareja, vaya, me explico. Sí. Pareja pero somos y no somos. Sí. ¿Cómo era? ¿Tiene derechos o no tiene derechos? Así yo me imaginaba que el concubinato.
16: Actualmente somos pareja, pero no tenemos derechos. Sí, actualmente hay derechos civiles, derechos legales. Ustedes saben que las familias ahorita se conforman de distinta forma. Unas familias en base al matrimonio civil, y otras familias que se forman en base a un concubinato. Es decir, dos personas se unen en pareja para formar una familia y con todos los derechos. Lo que se está reformando es quitarle al concepto, porque dice el texto actual, dice el concubinato, es una relación de hecho que genera dos personas que sin tener vínculo matrimonial y siendo mayores de edad han tenido descendencia o emprendido un proyecto de vida en común fundado en la afectividad, el consentimiento y la solidaridad libremente aceptada con la finalidad de convivir en forma estable. Ese es el concepto actual. Lo que se le está quitando ahora es sin tener vínculo matrimonial, obviamente para no discriminar ese concepto de familia, ¿no?
17: Oye, pero no se fomenta ahí las cosas, es decir, pues tengo mi familia, pero pues también cómo le hago.
16: Yo digo que es al contrario,
9: porque eso es precisamente lo que
16: dices. Sí, ayer lo comenté en el pasillo del Congreso para que se les quite lo chuscos, ¿no? Cuscos que...
9: ¿Qué es Cusco? ¡Aguas! Bueno, perdón.
17: A ver, sí.
16: Sí, es obviamente el
9: de perdón, diputado. El matrimonio, hay un matrimonio, y esa, porque ahorita mencionaban, hubo una pregunta al inicio de que, cuando anunciamos que venía diputado, que también puede ser por parte de la mujer que, bueno, que sea un matrimonio y que este matrimonio, que será la duda, tenga otra
16: pareja.
17: ¿Cómo se descomponen matrimonios con esto?
16: Digo, hay una situación de ver los conceptos reales, porque por ejemplo, una persona puede estar teniendo una familia en un vínculo matrimonial, pero cuando tiene relaciones de pareja con otra persona y luego hay hijos de por medio, eso yo creo que se tiene que proteger a la infancia, ¿no? El interés superior de la niñez.
17: Sí, sí.
9: Y va dirigido, entonces, por ejemplo, haciendo ese ejemplo, ¿verdad?
16: La protección de derechos.
17: Y esto va dirigido especialmente al hombre.
9: Bueno, esa es la pregunta que se hace.
16: Exactamente, sí, digo, no precisamente, pero protegiendo simplemente el interés superior de la niñez.
17: De la niñez.
9: Ajá. Ok, porque a veces, los cuscos.
17: Sí. No, es que sí, a veces, o sea, vaya, hay que ver porque los menores son los más afectados.
16: Sí, muchas veces.
17: Van creciendo y sin el apoyo.
16: Y sin los alimentos. Exacto. Y sin el pago de la educación y todo, ¿no?
9: Ah, va incluido también, si no hay familia, pensión.
16: Yo creo que los derechos en el concubinato ya están previstos en la la cuestión de las herencias, los legados, toda esa situación. Ajá. Incluso la seguridad social ya está prevista. Ajá. Yo creo que nos hace falta a lo mejor socializar más la cuestión de los derechos que se adquieren cuando se forma un concubinato.
9: Ajá. Bueno, al inicio mencionaba que viene de algo, problemas sociales. ¿Dónde se inicia esto? ¿O qué casos vio? ¿O qué le cuestionaban?
16: Un caso en particular, donde una mujer presenta una demanda de pensión alimenticia, en la cual, en la primer fase, el juez decide no otorgarle ese derecho. Uh-huh. Es decir, pierde el caso.
9: Ah, ok. Entonces
16: ella apela a esa resolución de ese juez y se va a la magistratura. Lo toma el magistrado y determina que debe abrirse y revisarse esa sentencia. Entonces rectifica.
9: Ah, ok.
16: Y obviamente la sentencia va con perspectiva de género, protegiendo a la infancia.
17: Vamos con los tiempos modernos, diputado. Es decir, van trabajando ustedes como legisladores conforme a los tiempos.
16: Sí, creo que la sociedad ha revolucionado, ha tenido muchos cambios. Les decía yo, los modelos de familia que hoy se conforman, muchas veces quien a veces está al frente de la familia a veces es la mujer, ¿no?
17: Sí,
16: el marido lo tiene en casa y lavando trastes, ¿no?
9: Sí, agua Víctor. ¿Jubilado?
16: Sí.
9: Bueno.
17: Jubilado.
16: Cuidando a los nietos, ¿no?
9: Parece que lo está describiendo. No, se crea.
16: Pero sí, digo, hay situaciones ya realmente que uno ve en el territorio, en la sociedad, que muchas veces no se toman en cuenta esas disposiciones ya en la realidad. Uh-huh. Entonces nosotros como legisladores pues tenemos que ir adecuando las disposiciones legales a lo que realmente está sucediendo en la sociedad.
9: ¿Todavía hay lagunas entonces en las leyes?
16: Yo creo que sí, nos falta obviamente ajustar
9: ¿Y ese trabajo de
16: estar revisándolo, ajustándolo a la realidad, tanto diversos cuerpos de la ley estatal, ¿no?
17: Diputado, a ver, y hablando de lagunas en las leyes, ¿cómo la sociedad puede participar? O sea, así es. A veces nos decimos, pues están los diputados, que hagan esto, que hagan esto otro, pero ¿cómo nosotros como sociedad podemos participar? Yo como sociedad, integrantes, yo victoriense, por ejemplo, puedo llevar
16: una iniciativa, sí. Oye, hay esta problemática, ayúdame a solucionarla, mediante a lo mejor una reforma a una ley en particular. Está el Congreso, estamos con las puertas abiertas para recibir las iniciativas de la sociedad civil.
17: O sea, no dejar todos los legisladores, porque finalmente...
16: No somos todólogos, ¿no? Por ejemplo, yo soy abogado y contador, pero esta disposición pues nace precisamente en una resolución que se dio en una magistratura. Y de ahí tomamos la idea, y ya después revisamos en el estudio con mi equipo lo que la Corte ha determinado, y nos ayudó para presentar esta iniciativa.
9: Se tiene que alinear, digo, con desde las oficinas centrales, digámoslo así. Vaya, las leyes se tienen, bueno, ahorita Suprema Corte de Justicia, se tiene que alinear para que sean, digamos, acorde.
16: No necesariamente, muchas veces hay reformas, por ejemplo, a la Constitución Federal, la grande, que ahí se mandata para que todos los estados se adecúen a ella. Y otros, simplemente no hay un mandato constitucional, simplemente cada estado es libre en cuestión de sus legislación, de sus leyes. Entonces, legislamos en base a las situaciones en este caso de Tamaulipas.
9: Específico de Tamaulipas.
17: Es decir, que esta ley de concubinato únicamente se aplica en Tamaulipas.
16: Para
17: que
16: esta está reformando Código Civil de Tamaulipas.
17: La gente se entera.
16: Y basada en resoluciones que ha dado el Poder Judicial de Tamaulipas.
9: ¿Alguna duda?
18: No, hay un comentario que nos ponen aquí. Dice, pero siempre le dan la razón a la mujer y el hombre pierde cuando se tiene la idea de que la madre es la adecuada para el cuidado de los hijos, siendo que el motivo de separación es por el engaño de la mujer. Así nos pone el comentario.
16: Sí, digo, hay a la fecha de hoy podrá haber a lo mejor resoluciones donde no se le otorga el derecho al menor, que a lo mejor está fuera de matrimonio, ¿verdad? Entonces, con esta reforma, todas las demandas de pensión alimenticia que de aquí en adelante se presenten, una vez que la reforma sea aprobada, pues se va a atender ya en base a este artículo, ¿no? Se va a corregir.
9: ¿Cómo transitar con el tema de pues el mexicano, el machismo? Porque a veces esas reformas no lo traen en el radar la mayoría de la gente. Para eso se trata, para visibilizar ese tipo de reformas y también a lo que se pueden arriesgar las personas que pues anden así, libres.
16: Sí, yo digo que principalmente tiene tres objetivos. Es tomar en cuenta quitar la cuestión de discriminación a esta forma de familia que es el concubinato. Segundo, la protección de la infancia del menor. Y tercero, legislar con perspectiva de género, pero no necesariamente está siendo dirigido a las personas infieles, ¿no? Porque la ley debe proteger derechos humanos.
17: Oye, y Tamaulipas, por ser frontera, está muy arraigado ese tema. Bueno, ahorita vamos al corte.
9: Sí, vamos al corte, porque
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3: Pero bueno, ahorita lo comentamos.
4: 7:46 estamos de vuelta.
5: Ya regresamos.
3: Bueno, sí, saludos a todos los sobrinos que sí nos escuchan, muchos niños. Es una inquietud que hubo con respecto a este tema que está surgiendo. Sí, es importante, es para proteger a los niños. Que exista una protección, que también sepan de lo que puede pasar en un entorno de las leyes que, bueno, que mencionaban algunos de ellos, que estaban muy relajadas, que ahora sí le ponen atención, pero al final del día hay un propósito. Qué bueno que se estén haciendo este tipo de reformas en lo general, no nada más hablando de esto en específico. Muchas reformas se están haciendo para, como dijo Víctor, cambian los tiempos y cambian las perspectivas y cambian la forma hasta de pensar. ¿En qué proceso va, diputado? Porque también es una de las cuestiones que nos preguntan. ¿En qué proceso va? ¿Cómo llega una iniciativa a concretarse? Que también es una duda, porque a veces piensan que cuando hablan de una iniciativa o no están empapados con el tema del Congreso, pues piensan que cuando hablan de un tema ya está hasta publicado. Bueno, es que al final del día se publica y ya entra como ley.
6: Sí. Vamos a abrir el Parlamento, las mesas de consulta. Vamos a enviar una consulta al propio Poder Judicial de Tamaulipas, que preside la magistrada Tania Contreras López. Vamos a enviar también a Derechos Humanos también la consulta, para que nos respondan en relación a esta reforma, ¿no?
5: Dice que el concubinato constante, bueno, es una convivencia constante y permanente, mínimo 2 años.
6: Exactamente.
5: Aquí la pregunta es, ¿cómo comprueban esa convivencia? ¿Cómo se comprueba?
6: De una manifestación en base a la persona que así se manifieste. Normalmente en estas relaciones de pareja no hay a veces la formalidad debida, pero están las notarías en la cual pueden acudir, firmar una especie de contrato y que se dé el aval por parte de una notaría pública. Pueden tener una situación privada, que muchas veces no se cuida esta parte, ¿no? Se deja así nada más, vamos a vivir juntos, sí, y claro, todo. Pero es importante a veces documentar,
5: o sea, sí, que es la pregunta que se hace aquí. Ajá. Porque ¿cómo se puede comprobar? Entonces, es a través de una notaría.
3: Pues
5: sí, un contrato. Un contrato, acuerdo, sobre todo.
6: Como un acuerdo, es un contrato. Un acuerdo.
3: Pues estás firmando.
5: Sí, sí, claro.
3: ¿Qué más está en el tintero? Ahorita el tema de la niñez y proteger también a las personas vulnerables, que eso incluye también a las personas adultas mayores. ¿Qué viene en el tintero? ¿Qué tiene o qué le duele a Tamaulipas en cuestión de lo legal o que ustedes pueden participar desde su
6: trinchera? Se está ahorita llevando a cabo un foro. Van a ser 3 foros en materia de derechos humanos, uno en Reynosa, uno en el sur que ya se realizó y uno más en la capital, aquí en Victoria. Uh-huh. En la cual se van a consultar los retos que tiene Tamaulipas en materia de modificaciones legales para la ampliación o protección de los derechos humanos. Uh-huh. Estos foros, derivados de estos foros, van a nacer una serie de iniciativas, tanto a la Constitución tamaulipeca como a distintas leyes, sobre todo la que tienden a mujeres, adultos mayores, a la niñez, a la cuestión de educación, salud, bienestar, etcétera, diversas leyes en la cual se tienen obviamente que reformar para que se amplíen o respeten los derechos humanos en Tamaulipas. Estos foros participan tanto colegios de abogados, colectivos, universidades, legisladores, la propia Comisión Estatal de Derechos Humanos.
3: Derechos humanos. Exacto. Funciona Derechos Humanos.
6: Digo, sí.
3: Digo, en general, ¿verdad? Porque aquí hemos tenido una también queja. Digo, aquí nos recibimos de todo y quejas, sí, en el sentido de los derechos humanos, que a veces son extremos o a veces no existe.
6: Sí, a veces hay muchas situaciones que recibe la propia comisión y que ellos emiten sus recomendaciones, pero creo que deben de tener un poquito más de fuerza las recomendaciones, porque muchas veces en abusos, por ejemplo, de un servidor público, etcétera, posiblemente queda en una recomendación exhorto, pero a veces creo que se debe endurecer, ¿no?
5: O sea, no pasa de ahí.
6: Sí.
5: Otra pregunta que aquí, no sé si le compete a usted, dice, ¿por qué no se hace una propuesta de ley o algo para que los servicios de salud cumpla con los medicamentos que ocupamos, dice, los ciudadanos? ¿Qué se puede hacer como diputado?
6: Sí, digo, hay una situación que el propio gobierno del estado ha declarado que el caso de desabasto, incluso a nivel federal, hay una ruta para poder poner la queja y que la institución reciba y inmediatamente se da la atención a la solicitud. Uh-huh. Digo, en Tamaulipas, en cualquier situación de este tipo, se da, y si no es a través de la institución, nosotros estamos en la mejor disposición de recibirlos y gestionarlos. Además de legislar, nosotros como diputados somos gestores.
3: Okay. Pero hay cultura de la denuncia en cuestión de derechos humanos.
6: Sí, digo, las personas que acuden a la comisión, pues se les recibe y se les ha respondido, ¿no?
5: Yo creo que lo que no tenemos muy muy muy claro es que nosotros como ciudadanos podemos acercarnos,
3: sí,
5: a un,
3: claro,
5: diputado, acercarnos, sí, a decirles, diputado, en mi colonia, en mi sector, en mi ciudad, nos duele esto.
6: Sí.
5: Ese es
6: el y a partir de ahí nosotros cada semana, sí, lunes, martes, miércoles, estamos ahí en el Congreso, la ciudadanía puede acudir, uh-huh, y hay legisladores de todos lados, ¿no? De Victoria, de Matamoros, de Reynosa.
3: ¿Usted,
6: no,
3: sí, pero es de los que sale de territorio?
6: Sí, de hecho, hoy termino con ustedes, me voy.
3: ¿Hay unos que no?
6: Para Matamoros.
3: Aquí hay una pregunta. No, sí me consta, el diputado sí anda ya.
0: Sí, dice, bueno, un comentario y pregunta. El sistema DIF municipal expide esas actas de concubinato, pero en algunas dependencias no es válido. Y para afiliación a seguridad social se pide el término del concubinato, pero no se puede hacer. ¿Cómo terminar legalmente un concubinato?
6: Okay. Vamos a revisar esta parte. Uh-huh. Yo tomo nota. Los derechos legalmente están protegidos, pero si hay alguna problemática administrativa con alguna institución, vamos a ver la posibilidad que no solamente a lo mejor el DIF expide este tipo de constancia, uh-huh, sino el registro civil.
7: Claro.
6: Que pueda expedirlo para que tenga un mayor fuerza legal.
5: Peso. Mayor peso, sí, legal.
6: Vamos a revisar la parte del registro civil.
3: ¿Eso enriquece, diputado?
6: Sí, tipo de sí, mucho, mucho.
5: Por eso es importante los foros, ¿no?
6: Sí, así es.
3: ¿Dónde se puede acercar con el diputado? ¿Redes sociales o cómo se puede comunicar con
6: Isidro Vargas? Mi teléfono es 8688-408377. Ahí me pueden mandar mensajito o hacer una llamada. Uh-huh. Y lunes y martes estoy en la oficina del Congreso a sus órdenes.
3: Okay. Bueno, y bueno, ya prácticamente estamos en la recta final porque le gustan las flautas.
6: Sí, ya me dejaron el menú aquí.
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6: Hay tostadas y quesadillas.
3: Eso.
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0: ¡Qué rica!
3: Bueno, ahorita nos vamos para allá.
0: Para allá.
3: Estamos escuchando, bueno, ¿quién es Isidro? Yo traigo esa inquietud porque coleamos con la entrevista de conocer más a la persona, al ser humano, porque a veces lo vemos muy serio ahí, diputado. Pero bueno, cada quien se comporta en el lugar. Obviamente, si lo vemos así, pues no vas a confiar con un diputado. Pero ¿quién es Isidro? ¿Dónde? Bueno, ya escuché que es contador y que también es licenciado en Derecho. Bueno, es abogado. Vaya, sí tiene carrera. Es una persona preparada, por lo que estoy viendo y por lo que estoy escuchando, porque así nos conocemos la gente. Y ¿de dónde nace esa inquietud de ser servidor público, de representar? Porque un diputado a veces, como dijo Víctor, no sabemos... O si hay confianza o no hay confianza. El diputado es un representante de los tamaulipecos, es la voz para que se escuche y retumbe en leyes, en todo lo que lo pueda aportar un diputado. ¿De dónde nace?
7: ¿Cómo nace? ¿Quién es? Pinita.
3: ¿Quién es Isidro?
6: Mi abuela me llevaba de muy pequeño a unas asambleas del famoso Partido Auténtico de la Revolución Mexicana.
7: Ah, el PARN, sí, el PARN. ¿Cómo no?
6: Y me llevaba
7: Bruno Álvarez Valdés. Sí.
3: Fue compañero
6: de él. En aquellos años mamá trabajaba y ella me llevaba a veces a las... Me llevaba ahí con ella a las asambleas. Uh-huh. Y yo veía cómo ella hacía labor social. Ah. Se reunían y apoyaban las problemáticas del agua, incluso hasta de cargar leña en la comunidad para tener un banco ahí de leña y que ahí tomaran los comuneros. Entonces, desde esa época pues me nace la cuestión de las acciones sociales, de la labor social, y pues de ahí fui participando en distintas etapas. Yo estudié en Tec de Matamoros, todo educación.
7: El famoso Tec de Matamoros.
6: Tec de Matamoros. Escuelas públicas toda la vida, ¿no?
3: Sí. Hay que terminó primero
6: la carrera de contador público.
3: Contador público.
6: Sí. Y luego me puse una oficina, un despacho contable. Okay. Y después vino la oportunidad en el 2016 de participar en una campaña independiente. Y luego viene el proyecto donde el presidente Andrés Manuel y ya me sumo al proyecto. Llego a ser segundo síndico del municipio. Y luego participo en la encuesta de diputado en la legislatura 65, que fue del 21 al 2024. Y luego ahora nuevamente participamos en una segunda vuelta del 24 y termina la gestión el 30 de septiembre del 27.
3: ¿Qué le ha dejado?
6: Mucho aprendizaje. Me doy cuenta de que vamos avanzando en las problemáticas y de que nuestra labor es ir legislando para corregir las desviaciones que tienen, la protección de los derechos y seguir apoyando a la ciudadanía.
7: ¿Qué comisiones tiene usted en el Congreso?
6: Es Finanzas y Justicia.
7: Finanzas.
6: Comisión de Finanzas y de Justicia.
3: ¿Qué opinión le merece? Ya rápidamente, así, ya breves las respuestas, o no sé.
7: Ya nos vamos.
3: Ya nos vamos prácticamente. La confianza de los diputados. Se ha perdido, ¿no? Bueno, nosotros tenemos muchos escuchan de la percepción del diputado. ¿Se ha perdido o se está ganando terreno ya después de estar en esos picos que la confianza con el diputado?
6: Digo, sí nos ha faltado comunicar más el trabajo que hacemos, por ejemplo, a través del apoyo de ustedes, medios de comunicación, y de utilizar, además de las plataformas digitales, bajar a territorio e informarles, recibir las problemáticas de la gente, para, como ahorita salieron dos, tres ideas para iniciativas, y así es, claro, ir recogiendo de la gente las problemáticas para nosotros convertirlas en iniciativas.
7: Oiga, sabemos que es diputado de todos. Dice, pregunta, ¿por qué en Victoria no hay Profeco? Es una pregunta que es el público, pero bueno, no es
6: su comisión,
7: pero bueno.
6: Vamos a ir revisar con los compañeros
3: de Victoria. Ahorita que está.
6: Azul.
3: ¿Es Cruz Azul?
4: ¿Tienes?
3: ¿Qué vole? Es que siempre rematamos o salimos con la equipo le va. Es cementero. Sí. Téngale confianza.
7: Y arriba la máquina.
3: Muchas gracias, diputado. Gracias, en serio, esperemos que no sea la primera vez.
6: No,
3: cuando surja algo con respecto a su tema, vamos a invitarlo y esperemos aquí nos reciba y obviamente que la gente participe y que tenga y aclare sus dudas.
6: Muchas gracias. Gracias a los dos. Excelente día.
3: Gracias. Adiós.
7: Saludos. Nos
4: vemos mañana.
7: Vámonos.
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8 de la mañana con 7 minutos, 8 con 7. Buenos días, señora bonita y caballero amigo. Acá su seguro servidor, Natalio Morales. Transmitiendo completamente en vivo desde el Centro de Operaciones de Organización Radiofónica Tamaulipeca, la Casa de la Radio, en el corazón de la hermosísima Ciudad Victoria, Tamaulipas, México, en este miércoles 13 de mayo de el 2026, 8 de la mañana con 7 minutos. A mitad de semana se acaba de partir a la mitad. La semana 13 de mayo de el 2026. La temperatura, el pronóstico, los grados, lo que hay con respecto al clima, le actualizo el reporte y lo hago de su conocimiento. En este momento hay ya 23 grados, el viento sopla del noreste en una variante de 4 y hasta 13 kilómetros por hora. La máxima para hoy por ahí de 33 grados, cielo entre nublado en momentos del día. La mayoría, el astro rey nos dejará ver su redonda amarilla y cálida cara. No hay pronóstico a favor para precipitaciones y eso la verdad no es bueno. Una sus oraciones a las mías, por favor, y pidamos por la lluvia, la bendición de la lluvia. 8 de la mañana con 8 minutos, 8 con 8, que tengas un gran día, haz lo que esté a tus alcances para que así sea. Y gracias, muchas gracias ahí arriba por la oportunidad del día de hoy. El resto es mi responsabilidad y con buena actitud y echándole muchas ganas, le voy a sacar el mayor provecho. Miércoles 13 de mayo de el 2026, 8 de la mañana con 8 minutos. ¡Buenos días! ¡Ánimo!

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1: 8 de la mañana con 12 minutos, 8 con 12. Buen día, todo se puede más si se intenta con ganas y alegría. Vamos para adelante, dice mi buen amigo Heriberto. Gracias, Heriberto, buen día.
2: Hola, Natalia, soy Vania. Como ya no te escucho en las mañanas, te dejo mi saludo.
1: Ah, muchas gracias, Vania. Muchas gracias. Señora, si me está escuchando, Vania, mamá, si me está escuchando, por favor, pásele mis saludos. Yo también le extraño escucharla en la mañana, porque siempre me tocaba, pues, mandarle el saludo, ¿verdad? En un horario anterior que tuve. Ahorita ya no coincidimos porque, pues, ella ya está en la escuela. Pero con mucho afecto, mucho respeto y mucho cariño, le mando un abrazo gigante. Cuídate mucho, Vania, que estés muy bien. 8 de la mañana con 13 minutos. 8 con 13 en la música que alimenta el alma y el corazón. El maestro Alex Intec.

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1: 8 de la mañana con 22 minutos, 8 con 22. Los muchachos de Maná cantaron dentro de la programación correspondiente a este miércoles 13 de mayo de el 2026. 834-318-2403, el teléfono en cabina. 8 de la mañana con 22 minutos. 8 con 22.

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1: 8 de la mañana con 26 minutos, señor Morales. Bendecido día. El saludo es de mí para mí por festejar hoy mi cumpleaños número 69 con el favor de Dios. Le agradezco la licenciada Imelda Ramírez. Muchas felicidades, licenciada Ramírez. Que cumpla muchos más, que tenga dicha, que tenga felicidad y que tenga salud. Mucha salud, porque teniendo esa, lo demás viene de la mano. Con mucho afecto, mucho respeto y mucho cariño, licenciada, le envío un abrazo gigante. Hoy cumpleaños la licenciada Imelda Ramírez, si usted le conoce, por favor, felicítela. 8 de la mañana con 26 minutos, Francisco de la Cruz. Bendecido día, amigo Natalio, aquí ya bien puestos para escuchar tu buenísima música, amigo. Tráfico fluido por el ISSSTE. Saludos. Saludos, Francisco de la Cruz, y saludos también allá a la Clínica Hospital del ISSSTE, aquel sector que, pues, donde está enclavado la Clínica Hospital del ISSSTE, en el FOBISSSTE. Saludos a todos allá en el FOBO. Sí es cierto, Beto, tienes toda la razón. Dice, si vas por el Hospital General hacia Casa de Gobierno, digamos, atrás de la tienda, de una tienda que está ahí, hay un semáforo que tiene 3 días descompuesto, no funciona. Sí, ya tiene algunos días desde el fin de semana, me di cuenta yo. Está en Avenida Hombres Ilustres o Boulevard Rotario, no sé a esa altura cómo se llama. Pero me doy a entender. Ahí es, pasando la tienda, después del 8 rumbo a la carretera Matamoros, bajando de la sierra, así como decimos los aldeanos de Ciudad Victoria, ese semáforo no está funcionando. Por favor, mucho cuidado, mucho cuidado. Dice, felicitaciones para la maestra Selene Angélica Silva Porras, que hoy está cumpliendo años. Un fuerte abrazo y felicitaciones también a ti, Natalia, muchas gracias, de parte de, no sé, saludos para Selene Angélica Silva Porras, la maestra Selene Angélica, que hoy está cumpliendo años. Buenos días, permítame un momento, por favor, está cumpliendo años, muchas gracias por escuchar. Buen amigo Carlos Márquez me escribe también ya, buenos días, amigo Natalio, deseándote lo mejor en este día, y lluvia de bendiciones, saludos. Ahora leo la imagen que me envía buen amigo Carlos Márquez, pero antes escuchemos a los hermanos Huerta, Jesse y Joy, Espacio Sideral.

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7: 8:34 8:34. Saludos a compañero, amigo y hermano de micrófono, el licenciado Ramón Ochoa. Gusto en saludarle, licenciado. 8:35 8:35. Gracias, Carlos Márquez. Había quedado pendiente para mí dar lectura a la imagen, al contenido de la imagen que hoy tiene Carlos Márquez para compartir con nosotros. En el WhatsApp, textos y notas de voz también. ¿Quieres enviar en nota de voz ese mensaje de aliento, ese mensaje de ánimo para cambiarle la perspectiva de día? Probablemente a alguien que lo necesite hoy mucho, bastante. WhatsApp 834-121-29. Oración del día. Amado Dios, gracias por este nuevo amanecer, por mi familia, por la salud y por todo aquello que tú permites en mi vida, que quizá ahora no entienda, pero sé que tú siempre tienes un plan perfecto para todo. Ayúdame a mirar la vida siempre desde la gratitud, a entender que tus milagros ocurren a diario, y que el solo hecho de amanecer con vida ya es un privilegio. Buenos días. Amén.

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1: 8:40 a.m. Buen amigo Heriberto dice, no se vale, siguen con la contaminación. Es la ampliación Linda Vista. Ahí en la calle Aurora están quemando basura en plena vía pública. En un solar, pues, parece baldío, pero en la vía, en el área que comprendería a la banqueta, ahí están, hay un gran montón de basura, la están quemando, hay una humadera, eso es contaminación, y hay un mueble, ahí está a punto de quemarse también un mueble, un chifonier, chifonier, un mueble que está ahí tirado también, pues va a prender, es madera vieja, probablemente apolillada, entonces eso para el fuego pues es combustible, va a ser una llamarada grande. Ay, ay, ay, no lo haga, por favor, es contaminación. Pues es que no pasan y no se lo llevan y... Ah, esa es otra cosa, sí, hay una dependencia a la cual se le debe solicitar ese tipo de campañas de limpieza, pero el fuego, aparte, el fuego está encendido en un solar baldío que está lleno de hierba. No, no, no, no quiero imaginar las dimensiones a lo que pudiese llegar eso. No, no lo haga, por favor, no queme. No queme. Está prohibido y es contaminación. Y tú te quitas el problema, pero los demás. 8:42 a.m. Hay que pensar en los demás también. También. El respeto al derecho ajeno es la paz. 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
3: 8 de la mañana con 49 minutos, 8 con 49, 834-318-2403, el teléfono en cabina. Saludos a George 007 con licencia para manejar. Saludos, hermanito, que tengas un gran día. Ya anda en la corretea de Chuleta desde muy temprano. Gracias y saludos, 8 de la mañana con 49 minutos. Saludos a los muchachos del grupo de la Quiniela, porque si no luego se sienten. ¿Verdad, Otoniel? 8 de la mañana con 49 minutos. Claudia Tobar, buenos días. Ok, este es para mí, ya andaba leyendo yo otro comentario pasado. Buenos días, dice una imagen que me envía Claudia Tobar, la cual voy a compartir con ustedes, el contenido de ella, no sin antes dar los créditos al autor. Buenos días, que tu día esté lleno de grandes alegrías y muchas bendiciones. Recibe un cálido saludo y un enorme abrazo en la música que alimenta el alma y el corazón. 8 de la mañana con 50 minutos. Mi buen amigo Jesús Castro, desde el lejano reino de la Torre Bicentenario, dice, excelente miércoles presente. Buenos días, dice la imagen que envía hoy Jesús Castro. Gracias, amigo, buenos días y bendiciones para todos. Que la luz de este nuevo día ilumine tu camino y llene tu vida de paz, salud y alegría. Un día bendecido para ti y tus seres queridos. Gracias, mi buen amigo Jesús Castro, desde el lejano reino de la Torre Bicentenario. Que tengas un gran día, Jesús. Hola, Natalia, yo escuchándote en mi rancho, dice la señora Paz, doña Paz Rivera. ¿Cómo está, señora Paz? Espero que todo bien. Gracias a Dios que así sea. 8 de la mañana con 51 minutos, canta Cristian Castro, lloran las rosas.

0: 8 de la mañana con 55 minutos, lloran las rosas, Cristiana Castro. Déjeme ver usted, por favor, el reporte del clima, actualizarlo antes de despedirme en esta hora de en esta primera hora de transmisión y regresar a las 10 de la mañana, primero Dios. Hay 26 grados, ya está el astro rey, los rayos del astro rey tomando fuerza. El índice ultravioleta va en factor 3. Todavía no es de cuidado, pero esto apenas empieza. Cuide, por favor, una exposición prolongada bajo los rayos del sol, ya que sabemos que al estar sujetos a una exposición prolongada justamente a los rayos del sol sin protección, puede ser dañino para el ser humano. Cuídate mucho. Yo sé que tienes que trabajar en el sol, pero en la oportunidad que haya, una, rehidrátate, y dos, agarra sombra, por favor. 8 de la mañana con 56 minutos. Con su permiso, iré a almorzar y regresar en punto de las 10 de la mañana con más de la música que alimenta el alma y el corazón. ¿Está usted almorzando? ¿Está desayunando? Muy buen provecho. Con servidor y amigo, en punto de las 10 de la mañana, hay más de la música que alimenta el alma y el corazón. Voy y vengo.
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¿Qué hubo? ¿Cómo le va? ¿Cómo está? ¿Cómo amaneció? ¿Qué hay de nuevo? Mucha preguntadera, ¿verdad? Buenos días. Antes que nada, dicen por ahí en un programa de comedia, antes que nada, buenos días. ¿Cómo está? ¿Todo bien? ¿Todo en orden? ¿Cómo se siente físicamente, emocionalmente? ¿Cómo vamos? Es temprano, pero ya. Le medimos ahí al asuntillo, ¿cómo vamos? ¿Avanzando? ¿Algún bachecillo por ahí? ¿Algún tropiezo? ¿Algo que no nos gustó? Es temprano. Sintamos eso. Es temprano. Significa hay oportunidad de remendar, de corregir, de enderezar aquello. Buen ánimo, buena actitud, buenos resultados. Es lo que yo deseo para usted, que amorosamente sintoniza ORT, que prefiere la B de Victoria. Deseo para usted este día eso, que todo vaya bien. Y si resulta ser que algo, pues lo que estamos diciendo, no está del todo bien, que usted tenga esa fuerza, ya la tiene, pero déjeme decirlo así, esa fuerza y esa capacidad para salir adelante. Ya tiene usted esa fuerza y esa capacidad que lo pueda recordar y que pueda hacer uso de sus talentos. Me complace mucho saludarle. Nuevamente, buenos días. Es día 13 de mayo. ¿Quién celebra algo especial? Cuéntemelo todo, platíquemelo para enviar una felicitación. Si es su cumpleaños, pues el apapacho con cariño, deseando lo mejor. Para usted que sí sea un día de celebración, porque la vida tiene que celebrarse. Desde Organización Radiofónica Tamaulipeca transmitimos en ti, para ti, discúlpame, en vivo, totalmente en vivo, aquí en ORT. Estamos ubicados en la capital de Tamaulipas, Ciudad Victoria, e insisto, totalmente en vivo, pues por eso la falla, si es que sucede, una disculpa, esperemos que no. A veces cuestiones técnicas, a veces cuestiones humanas, nada editado. Ni el cariño ni el amor con el que trabajamos para usted. Bien honesto todo, qué gusto contar con su presencia. ¿Te acompaño dónde? Platícame. Tal vez allí en casita está usted almorzando, buen provecho, qué rico. Le tocó descansar. También buen provecho de su día de descanso. Le tocó trabajar, gracias por darme permiso de acompañarle. Está usted manejando, esa es una gran ventaja de la radio como medio de comunicación. No te distrae, puedes manejar tranquilamente escuchando el radio, cosa que no sucede con el celular, ¿eh? Mucho,

Centígrados la máxima para Ciudad Victoria, Tamaulipas y la región, de acuerdo a los expertos en el clima. Pues se replica el pronóstico para mañana, para estos días, 0 probabilidad de lluvia. Pero ayer tuvimos un día muy nubladito, muy agradable. Hoy no, fíjese, está el sol a todo lo que da desde bien temprano, desde que abrió el ojo. Ya está bien fuerte.

De este ladito, Yadira Bermúdez, a sus órdenes. Gracias nuevamente por estar de aquel ladito, usted y los suyos, quien nos acompañe. Le presento esta emisión de contenido de la B de Victoria, un programa, pues, de muchos años, más que mujeres. Permítame presentarle la edición de hoy, siempre pensando que lo que aquí vamos a compartir le guste, le interese y le sirva mucho. Bienvenidos, bienvenida, ya comenzamos y estamos en vivo vía TikTok. Ajá. Gracias, ORT está presente en las diferentes plataformas sociales. Gracias, muchas gracias por seguir a Organización Radiofónica Tamaulipeca.

0: Nuestra línea de WhatsApp ya está trabajando, digo, desde muy temprano, pero me refiero a que ya hay mensajitos. Nos dice nuestro querido Merengues, buenos días, ¿todo bien? ¿Tú cómo estás? Dice, ya se dejó ver el sol, sí, hombre, desde súper temprano. Esperemos que tengamos un día no tan caluroso, no te podemos conceder ese deseo. Aquí le dejo su cafecito. Ay, ahora me mandó virtualmente un trozo de pastelito con todo y cereza. La verdad se antoja uno, sí, pero ¿sabes qué? Ese pastelito con un vaso de leche bien fría. A mí cuando se me antoja tomar leche la meto, pues una, no sé, 20 minutos al congelador porque bien fría. Deli, deli, deli. Buenos días, Manuel. ¿Quién anda allí en el caballo? Dice, buenos días. Agradable mañana, ya no hay nubes. Ayer Alex es hijo de Manuel, conociendo a un caballo para la sesión. Tendrá una sesión de fotos, pero platícame por qué. A ver, voy a ver. Oye, Alex ya está bien grande. Qué hermoso el caballo y qué guapo tu hijo. Qué bonita foto. ¿La tomaste tú, Manuel? Ahí te va un zape porque le cortaste la cola tan bonita al caballo, hombre. Un poquito más así desde la izquierda y mira, una postal excelente. Igual está muy bonita, pero sí se podía mejorar, Manuel. Pues no te estuve dando clases de fotografía, hombre. ¿Qué caray? Déjame, le pongo por aquí un corazoncito porque sí me encantó esta foto, aunque lo que digo. ¡Ay, mañana! O sea que, del 19, ¿cómo? El 19 cumple, pero no cumple 19, ¿verdad? Por favor, Manuel, no me estés confundiendo. Por acá ya se reportaron vía TikTok, Choco Jaibo, Luis Ambrosio, Toños, Morgus, el gran Marino, que habla de política, pues puedo estar de acuerdo contigo, gran Marino, pero pues ¿para qué mencionamos eso aquí? Buen día, Yadi, dice, qué gusto que me tocó coincidir nuevamente con tu programa. ¡Ay! Te tengo presente desde ayer en la tarde. Te ando hablando para sacarte una cita. Y es que estoy platicando, ¿saben con quién? Con quién me peina. Es que peina bien bonito este muchacho. Tiene un talentazo. Casi tan bonito el talento como sus preciosos ojos. Gusto en saludarte, mi bello amigo. Vente, vámonos a un corte. Te invito, corte comercial.
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0: Esta mañana en Más que Mujeres vamos a desarrollar un tema de orden espiritual, no religioso. No se confunda. Son palabras relacionadas, pero no. No vamos a hablar de religión, vamos a hablar del orden o del ámbito espiritual que tiene que ver, pero por supuesto que tiene que ver, en lo que llamamos salud integral. Si tú palomeas tu salud física excelente, pero medio tachita en lo emocional, no hay salud integral. Si tú atiendes el orden emocional de tu salud, así como el orden físico, orgánico, excelente, pero el orden espiritual, si no lo atiendes, puede alterar las otras dos áreas. ¿De qué vamos a hablar hoy? Vamos a hablar, a mí no me gusta subtitular los temas, la verdad, porque todo es importante, como que en una frase queremos poner lo más importante y no, pero pues bueno. Vamos a hablar de no caer en tentación. Y fíjate, muchas veces repetimos frases y frases, nos las sabemos de memoria, a veces los rezos son simplemente eso, bla, bla, bla, bla, bla, bla, bla, bla, bla, sin meditar en lo que estás diciendo. Cuando tú meditas en lo que estás rezando, el rezo se convierte en oración, y la oración es muy poderosa. Yo me sigo asombrando gratamente de cómo la oración que se hace por otra persona tiene mucho poder. Nosotros podemos orar y pedir por nuestra persona y por los nuestros. Está bien, hay que hacerlo. Pero cuando alguien toma en sus manos esta misión y ora por ti o por tu necesidad, prepárate para asombrarte. La oración dada por otra persona es muy poderosa, muy, pero muy poderosa. Y entonces esta frase de no caer en tentación, de hecho, viene en el Padre Nuestro. Qué bonita oración. La Biblia, que es el conjunto de libros, eso significa la palabra Biblia, dice que esta oración la enseñó Jesucristo a sus discípulos porque le preguntaron, pues obviamente Jesucristo, maestro de maestros, meditaba y oraba todos los días. Y la oración era realmente un tiempo, un auténtico tiempo con literalmente su Padre, Dios Padre. Y los discípulos pues lo observaban, cómo iba a la oración y cómo regresaba después de la oración, y le preguntaron, ¿cómo debemos orar? Enséñanos a orar. Porque previo a esto también se comenta en ese conjunto de libros que pues ciertos grupos étnicos se paraban en las plazas y gritaban y levantaban las manos y hablaban mucho, y se dice allí, ¿verdad?, que eso no funciona, que tú debes buscar privacidad. De hecho, así lo citan: ve a tu cuarto, enciérrate y provoca un momento de intimidad con Dios Padre. Entre tú y Él solamente debe ser la oración. Y por allí estoy citando de una y de otra parte, y les ofrezco disculpas por no decir aquí y acá, pero yo me decidí, desde que estudio ese conjunto de libros, la palabra de Dios, a no estar con que me voy a aprender dónde está. No. Yo busco aprender de lo que leo, no memorizar, o sea, de pe a pa. Pero también tengo gente bien bella que colabora conmigo y me manda, está aquí o está acá. Ok, también se dice allí, ¿verdad? Y mencionan los grupos étnicos. Tales personas o tales personas creen que porque hablan mucho Dios los va a escuchar más, y la verdad es que no es así. Entonces, a respuesta de los discípulos, les enseña el Padre Nuestro, ¿sí? Reconociendo que el Padre está en el cielo, reconociendo que necesitamos que venga su reino. necesitamos que sea su voluntad la que se haga, nos ponemos a sus pies, y para finalizar, casi para finalizar, dice, no nos dejes caer en tentación y líbranos del mal. ¿Qué significa no caer en tentación? Podemos pensar tal vez en aquello que nos atrae mucho y que sabemos que no nos conviene. Ay, esta palabra a mí me gusta mucho. A veces decimos a manera de prejuicio, ay, esa persona es bien convenenciera. Fíjate que si hay una persona con esta característica, ser convenenciero o convenenciera significa que esa persona es inteligente. Y estamos hablando de una inteligencia, no la que se mide pues a través de estudios, el coeficiente intelectual. O sea, hay personas que tienen el CI super alto, son consideradas genios. Hay, la mayoría de nosotros tiene su coeficiente intelectual en un nivel medio, okay, eso está bien, es el estándar. Algunas personitas que han nacido con retraso de carácter cerebral, pues tienen menos coeficiente intelectual, pero hoy no mencionamos la inteligencia basada en el CI, sino la inteligencia santa. ¿Qué significa esto? Significa retirarte de aquello que tú percibes, sientes o sabes que te va a hacer daño. Fíjate, voy a desglosarte esto después de repetírtelo porque es bien importante. Y nos desviamos solamente a ciertas cosas y no, y esto abarca todo. La inteligencia santa es la capacidad de hacerte a un lado, retirarte, irte de aquello que sientes, percibes o sabes que te daña. ¿Dónde aplica? En todo. Desde que vas a abrir tu refrigerador y tienes ahí los refresquitos esos negros, y dices, pues sí, me hace daño, pero se me antoja uno porque lo anuncian en la tele y hasta le hacen, ah, está bien bueno, daña tremendamente los riñones. Cada que vas a orinar después de tomarte el refresco negro, estás tirando calcio y el calcio lo ocupamos un chorro, ¿eh? Espérate, cuando sumes los años, o sea, las fracturas sobrevienen tras la osteoporosis, que es pues que los huesos se ponen porosos. Ay, déjame comprar un suplemento de calcio. Pues está bien, pero mejor es que te lo prescribe el médico y mejor, aparte de que te lo prescribe el médico, mejor es que cuides tus huesos no descalcificándolos. Entonces para esas personas que van ya no por el refresco chiquito, sino por el ultra mega archirrequete recontra grande, porque para toda la familia, no crea que yo no lo he probado, ¿eh? Pues para poder hablar de algo hay que saber si está rico, claro, y se nos antoja con ciertas comiditas. ¿Y sabes qué? Pues de vez en cuando no significa que no haga daño, también hace daño, pero no es lo mismo a de vez en cuando, a todos los días. Yo quiero ser honesta, el próximo jueves se va a cumplir, o sea, como festejo, ¿no? El próximo jueves va a ser una semana que yo probé ese refresquito negro, así chiquito, bien helado, porque me sirvieron una sopa de coditos fría con sandwichón y puré de papa y el refresquito me supo bien sabroso. ¿Para qué te voy yo a mentir? Si aquí estamos hablando, y esa es una característica de este programa, la credibilidad. Pero también debo decirte que hacía un año con 8 meses, no sé los días porque tampoco estoy así como pegada en eso, que no me tomaba un refresquito de esos. Lo que significa que me lo tomé sin remordimiento, sin culpa. Ah, por eso no te hizo daño. Sí, sí hace daño, pero no es lo mismo eso a un consumo consuetudinario o diario, permanente. Y ahí entra lo que te dije hace rato, inteligencia santa. Alejarte de aquello que sabes que, no, antes de saber, que percibes, que sientes o que sabes que te hace daño. Nosotros sabemos cuando de alimentación se trata lo que nos hace daño, sí lo sabemos, ¿eh? No necesitamos tener un nutriólogo de cabecera. Y no estoy diciendo que no sea útil tener un nutriólogo de cabecera, si lo tienes, bravo. Pero incluso sin la sapiencia del nutriólogo sabemos lo que nos hace daño, y la pregunta es, ¿nos retiramos de eso? No, caemos en la tentación, nos gana la tentación, y nosotros entonces, si es tu caso, o el mío, o el de muchos, y de muchos otros no, oramos pidiendo, no nos dejes caer en tentación, pero se nos olvida una cosa muy importante. Cuando suceden cosas malas, malas, muy, muy feas, cosas desastrosas, muchas personas cuestionan a Dios y le culpan y dicen, lo niegan y dicen que no existe, porque si Él existiera, no ocurrirían cosas malas. ¿Alguna vez has dicho tú esto o lo has pensado o has escuchado a alguien decirlo? Se nos olvida que Dios respeta lo que se llama libre albedrío. Respeta las decisiones de sus hijos. Él te da la información. Tú dices, ¿dónde está la información? ¿Dónde está el manual para seguir? En la Biblia. Y Él te dice lo que sí y Él te dice lo que no, pero nunca te exige. Una de sus virtudes es ser paciente, y pues Él sufre también cuando sufrimos las consecuencias de las decisiones mal tomadas, y Él respeta el libre albedrío de cada quien. Las cosas malas que suceden, las desastrosas, las que nos lastiman mucho, son provocadas por alguien, por alguna persona. Tú me puedes decir, por ejemplo, no, a ver, ¿a poco un terremoto, por ejemplo el del 85, lo provocó una persona? Yo te voy a dar la respuesta. Hace muchos años decidieron asentarse, establecerse familias encima de un lago. Libre albedrío. Decidieron establecerse así. ¿Cómo no vamos a medir la consecuencia de que si la tierra tiembla, pues se van a caer las casas? ¿No es tierra firme? ¿Sabías esto? Vámonos a corte, el segundo, por favorcito, no te me vayas.
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2: El principio de un hábito es débil como una telaraña, pero cuando el hábito se fortalece, se vuelve cadenas.

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Biosalud y Movimiento, clínica de rehabilitación física. ¿Cómo le iría a la señora Sofi? No hemos sabido nada. La ando correteando, ya puse muchos carteles. Que venga, que nos hable, que nos mande un mensaje. ¿Cómo le fue ayer? Ella recibió el regalo del Día de las Madres ahí en Biosalud y Movimiento. Un paquete, un facial, presoterapia y detox. ¿Cómo le fue? Pues no lo sabemos, pero pues sí lo quiero saber. O sea, voy a ir a correr. Es más, ahorita vengo.

0: Por aquí, mi querido Manuel, comentando que luego me manda la invitación del cumple de los 15. No es cierto. Dice que en su casa se toma agua de limón o de Jamaica. Y si no hay Jamaica o limón, pues simplemente agua. Rara vez refresco. Lo tratamos de evitar. Es que hoy estamos hablando de, entre otras cosas, no caer en tentación, y luego pensamos que esto solamente aplica para algunos aspectos de nuestra vida, y la verdad es que aplica absolutamente en todo, como las decisiones en torno a la ingesta o no de los alimentos. Sí, porque también decimos, ay, guácala, hoy los vegetales, no los aguanto. Necesitamos las leguminosas, la fibra. Necesitamos cumplir con este platillo sabio. Pues simplemente darle al cuerpo lo que ocupa. El cuerpo ocupa proteína, el cuerpo ocupa vitaminas, el cuerpo ocupa minerales. ¿Qué me falta? Carbohidratos. Incluso ocupa calorías, alimentos calóricos. Sí, sentido común. Pero no hacemos lo que tenemos que hacer en torno a la alimentación, y sí hacemos lo que nos hace daño. Y en todos los aspectos se aplica este rollo de no caer en tentación. Y resulta ser que, para no quebrarnos la cabeza sobre qué significará esto, pues es muy sencillo. Aquello que tú, repito estas tres líneas, sientas, percibas o sepas que te daña, no lo adquieras, no lo hagas, no lo repliques, no lo ejecutes. Si tú te preguntas, pero es que, ¿por qué tenemos esta tentación de, pues, esta naturaleza humana que es muy débil? Pídele ayuda a Dios Padre, ¿verdad? Para que te dé soporte y evites eso, porque ese es el cimiento de todos los problemas. Tu celular, por ejemplo, si lo usas mucho tiempo, me puedes decir y argumentar así con todo lo que da. Ese ni daño hace. Te pierdes de mucho mientras estás en el celular. Sí, hay personas que suman hasta 6 horas seguidas. Espero que tu celular, pues es que les llaman smartphone, que significa teléfonos inteligentes, tenga esa... No es una aplicación, no sé ni cómo se llama, pero te mide el tiempo en el que estuviste en las aplicaciones. Asómbrate de cómo creíste que te ibas a tardar 30 segundos, un minuto, y ya llevas 35 minutos, 1 hora 15, 2 horas con 20. ¿Y qué pasó en ese inter? Si eras mamá, ¿qué onda con tus hijos? Si tenías que asear, que cocinar, que estudiar, nada de lo que había que hacer se hizo. Y estamos entonces quejándonos del dispositivo. No, hasta vamos a decir qué bueno que les pusieron inteligentes, porque sí son muy útiles. El problema es cómo lo usas. Aléjate de aquello que sabes que te daña, porque eso es precursor de lo que llamamos disfuncionalidad. Te lo digo de otra forma. Las cuestiones de salud en tu cuerpo, tus alteraciones emocionales, tus problemas al relacionarte con otras personas, todo eso, y te lo firmo, a ver, hazte para acá para firmártelo, está basado en que tú te has dejado llevar por aquello que sientes, percibes o incluso sabes no debiste hacer. Si lo hacemos. Por eso los expertos en esto dicen todos los días encomiéndate y pide ayuda para lograrlo. Que al menos tengas pues esa lucecita que te dice, esto no. Fíjate, voy a enviar con mucho respeto. Dije que hoy no íbamos a hablar de religión. No voy a hablar de religión, nada más déjeme mencionar a los testigos de Jehová y enviarles un saludo cariñoso. Conozco a varios de ellos. Y la que más ha llegado así a mi corazón se llama Zaida, una mujer muy joven con una capacidad de enseñanza que es maravillosa. Ya no está aquí en Tamaulipas, se fue a Chihuahua. Ahora cuando viene dice, ¿cómo he estado? anda por allá muy lejos, pero ella enseña muy precioso. Y me acuerdo que ella dijo, ¿sabe qué, señora Yadira? Cuando me estaba dando estudio, es muy sencillo esto, esta es una fórmula. Cuando usted vaya a tomar una decisión, cuando vaya a hacer algo, cuando dice no voy a hacer aquello, antes de no hacer, antes de hacer, antes de dar el paso, pregúntese, ¿esto le agradará a Dios? Si usted le dedica esto unos segundos, es muy probable que aquello ya no lo haga. ¿Y cuántos de nosotros, la gran mayoría, o sea, sí nos damos el golpe de... Ay, sí me lo di muy en serio. El golpe de pecho y presumimos la religión, ¿verdad? Pues cada quien, pero se tiene que notar en nuestro estilo de vida. Debe haber equilibrio en nuestro estilo de vida. Si está el Todopoderoso en tu vida, debe haber un equilibrio. ¿Significa que no tienes problemas? Sí. ¿Significa que no caes en los errores? Sí, pero no todos los días y no tan aguda la situación. Todo aquello, voy a repetirlo no sé cuántas veces, que sientas, percibas o incluso sepas que te daña, ese es el parámetro para alejarte, para decir que no. Y con más razón, si tú ya estás midiéndole el agua a este asunto y sabes todo el daño que te ha provocado, porque ya no estamos hablando de lo que te puede provocar, sino el daño que te ha provocado. Sí, porque de repente sentiste, me voy a regresar al ejemplo de la gaseosa, un dolor muy fuerte que no aguantabas, creíste que aguantabas, te acabaste 30 pastillas para el dolor, no lo aguantas, vas y te quedas muy impresionado que el médico te dice, ¿tiene usted problemas en sus riñones? ¿Pero por qué? Decimos coloquial acá en México, piedras en los riñones, no es el término correcto. Pero hemos estado consumiendo, ya sea sólido o líquido, algo que en los riñones, pues empezó como polvito, luego se solidificó, luego se hizo un grumo más alto, luego se hizo muy duro y pues los riñones son los encargados de depurar también con el hígado y ya no pudo salir la orina y duele mucho y es bien doloroso. ¿Qué remedio? Tenemos eso también, no hay muchos remedios. Pero nosotros nos provocamos el daño, caímos en la tentación. Y hay tentaciones de todo orden, me voy a salir de la alimentación. ¿Qué te parece el chisme? El chisme, también lo mencionan ahí en la palabra, el chisme es sabroso. Sí, nos gusta estar atentos de la vida de los demás y si se puede opinar, ¿por qué no? Además, todos lo hacen, pero que todos lo hagan no significa que estés haciendo algo que desagrada al mero mero. Y sí te daña, ¿eh? Dañas la reputación de otra persona y la verdad es que no te deja nada estar criticando, juzgando. Y no te extrañe que luego, porque todo da vueltas, critiquen y juzguen tu vida, la vida de los tuyos, de tus hijos. Ah, ya no te gustó, ¿verdad? Que nadie se meta contigo, que nadie opine sobre la historia de tu hija, la historia de tu esposo, tu propia historia, de tu papá, de tu mamá. Pero ¿por qué tú sí lo haces? Acuérdate que yo te hablo a ti, y me hablo de allá para acá también, ¿eh? De retache, tengo el corte, es el último, son las 9:45, no se me vaya.
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0: Buenos días a la gente bonita que nos hace el favor de seguir aquí pendiente de lo que se platica en la B de Victoria en este tu programa Más que Mujeres a través del 104.1 FM. También muchas gracias a quien se conecta con nosotros vía TikTok. Muchísimas gracias por los comentarios. Vía WhatsApp también tengo algunos mensajitos. Nos dice Merengues en relación a lo que estamos comentando. Hay personas que traen mucho sueño, pero se ponen a ver el celular en la noche. Que se levantan y lo primero que ven es el celular. O van manejando con él. Sí, es que usamos también como ejemplo el uso excesivo del dispositivo móvil. Gracias, mi querido Merengues. No es lo único, Hay otras cosas que empatan con lo que hoy estamos charlando aquí en Más que Mujeres. Biosalud y Movimiento, ¿qué dicen? Dice, buenos días, ya. Ya sé, dice, ayer otorgamos el premio a la señora Sofía. ¡Yay! El detalle es que yo ahora ando correteando a la señora Sofía, pues para que nos platique, ¿verdad? ¿Cómo le fue? Ese es el asunto. ¿Cómo le fue a la señora Sofía? Tengo que ir a grabarla o traérmela. Pero ustedes, ¿cómo la vieron? ¿Sí salió gustosa? ¿Qué les dijo? ¿No me gustó? ¿Qué les dijo? Platíquenme. Como que se nos quiere nublar. No, hombre, Manuel. Ojalá, o sea, yo, que me equivoque yo, señor, y que Manuel tenga razón y que se nuble. No le hace que no se seque la ropa. Hoy en Más que Mujeres estamos hablando de no caer en tentación. Estamos hablando de un tema relacionado con el ámbito espiritual necesario. Te recuerdo que el eje de la salud es integral, física, emocional y espiritual. Y estas cosas espirituales tienen que ver con comportamiento. No hay de otra. ¿Cómo te comportas? De una forma que cuidas para no dañarte y para no dañar a terceros. Si tú, con el solo hecho de pensar en no lastimar tu cuerpo, en no lastimar a terceros, o sea, con el solo hecho, si tú haces eso, ya estás en un plano espiritual, ¿sí? Porque allí estás siguiendo un orden subjetivo de autocuidado y de cuidar a los demás. Vas manejando y andas muy apurado y dices, pues aquí mero sí dice que es para discapacitados, pero pues no pasa nada, no me voy a tardar. Estás, tal vez, provocando algo mayor, algo puede pasar, puede llegar la persona que sí ocupaba el espacio, pero a ti no te interesó. No hay cuidado por las demás personas. El plano espiritual lo estoy describiendo así para que no caigas en el error de pensar que todo tiene que ver con religión. Obviamente, cuando una persona es religiosa y se congrega, ahí se habla de todo esto, ¿no? Y se habla y se menciona el apoyo, o sea, se dice, por ejemplo, no hagas cosas que dañen a otras personas, ¿ok? Y eso está en la Biblia, ¿sí? Cuando te congregas, en teoría, esto es lo que se explica. ¿En dónde? Pues por allí hay proverbios, ¿no? Por allí en los Salmos, hechos por el rey David. Allí se dice, ¿no? Incluso en otras partes dice, ama a tu prójimo como a ti mismo, segundo mandamiento. ¿Qué significa? A ver, voy a salir y besar a todos y abrazar a todos. No, respeta a tu prójimo. Y entonces, allí es donde el orden espiritual, marcado por el orden religioso, pues se habla, se demuestra dónde está en la escritura. Se recomienda ponerlo a la práctica, pero entonces eso pone en un tremendo riesgo a las personas que no se congregan en ningún lado. Tremendo riesgo porque entonces, ¿quién te va a recordar lo que sí, lo que no? Pues ahí es donde entra el compromiso de uno solito. Y hay que decirlo, bien que sabemos lo que está mal hecho. Nos dejamos llevar por la conciencia social y decimos, todo mundo se pasa el alto, pues yo también me lo paso. Todo mundo se estaciona en el lugar de discapacitados, yo también lo hago. Todo mundo le entra al chisme, ya dije, bueno, hace rato, pero no sé ahorita. También yo lo voy a hacer. ¿Cuál es el problema? Esa es la conciencia social. También hay una conciencia social para lo bueno, pero es más débil, es más fuerte la otra, la que hace daño. Todo mundo critica, yo también critico. Cuando tú tomas la decisión en base a lo que estamos hablando, ¿verdad? De pensar un poquito más antes de emitir un juicio, antes de llevar a cabo una acción. Cuando tú piensas en los demás, estás en definitiva abarcando un plano espiritual y eso requiere de decisión, así de sencillo. Mensajito de WhatsApp, déjame checarlo, estoy viendo que estoy bien cortada ahí con ustedes, pero pues es que hasta ahorita me fijé, pues ya para qué, ya mero se acaba el programa. Sí le gustó su premio, dice Biosalud y Movimiento, qué bueno, si es que la señora Sofi, pues se lo merecía, se lo ganó su hija para ella ahora, con el festejo del 10 de mayo. Qué bonito, gracias a Biosalud y Movimiento, patrocinador de Más que Mujeres, gracias también, no te preocupes, Chío, gracias a Charles. Muchísimas gracias por estar de aquel ladito. Abrazamos a Abraham Mejía, por ahí nos comparte sobre un deceso. Y bienvenidos también los que se están uniendo. ¿Debemos cuidar estos aspectos? Sí. La respuesta rápida y asertiva es sí, sí cuida lo que hoy estamos comentando. No porque te lo diga yo, la persona más perfecta del mundo, estoy muy lejos de llegar a la perfección, pero precisamente porque he fallado y porque he sufrido las consecuencias de mis actos, es que tengo lo que se llama experiencia como para compartirte. También podemos compartir de los aciertos, pero hoy estamos hablando de los desaciertos. No porque yo te lo comente, sino porque tú sabes que es conveniente. Así comenzamos hablando de esto. La conveniencia es tomar en cuenta aquello que te favorece y hacer a un ladito, ignorar aquello que te va a perjudicar. Y lo sabes cuando decides o no fumar, cuando decides o no ingestar alcohol, cuando decides o no meterte en la vida de las otras personas, cuando decides o no no ir a checarte al médico, cuando decides o no esto, cuando decides o no aquello. Lo sabes, pero es necesario no solo saberlo, sino también tomarlo en cuenta. Me preparo para despedirme, se acabó el tiempo del programa, mientras nos volvemos a encontrar, enamórate de la fe. La fe es la única que nunca nos defrauda, con ella vamos a ser más que mujeres. Gracias, querido Radio Escucha, querido amigo de TikTok, muchísimas gracias. Soy Yadira Bermúdez y con el favor de Dios Padre, aquí estaremos el día de mañana. Muchas gracias nuevamente y hasta la próxima.
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3: El gusano barrenador se ha convertido en el talón de Aquiles de las autoridades, tanto estatales como federales, porque pese a los esfuerzos por contener su avance, no lo han logrado. Por ello, a la fecha Tamaulipas registra un total de 435 casos de contagio, y lo más grave de todo es que ya alcanzó a los animales de traspatio. Y obvio que los humanos no estamos exentos de ser contagiados. Aquí en la entidad, el secretario de Desarrollo Rural, Pesca y Acuacultura, Antonio Varela Flores, confirmó que se disparó y amplió el rango de contagio donde los bovinos son los más afectados. Varela Flores reconoció que Ocampo, Tula, Mante, Llera y González registran el mayor número de animales afectados y en conjunto suman el 73.5% del total de casos registrados a la fecha. La situación es realmente grave para el sector ganadero y de alguna manera para la sociedad en general, porque las mascotas pueden terminar afectadas por el famoso gusano barrenador. Claro que el funcionario estatal aseguró a manera de justificación que se están reforzando las acciones para contener el avance de esta enfermedad y llamó una vez más a los ganaderos a informar a las autoridades en caso de detectar afectaciones en su ganado. Hasta ahí todo iba bien, pero resulta que la capacidad de respuesta o reacción de las mismas autoridades no es inmediata y le plantearon un caso que pese al llamado de auxilio no fue atendido. Pero como alguien tiene que tener la culpa del avance de los contagios, Varela Flores de forma velada responsabilizó a los mismos ganaderos, argumentando que no revisan con frecuencia sus animales. Y bueno, de alguna manera vamos a darle la razón, pero la verdad es que tendrá que reconocer el funcionario estatal que el resurgimiento del gusano barrenador y su dispersión por todo el país es resultado del abandono en que dejó la administración federal pasada a los agricultores y ganaderos, amén claro, de otros productores del campo también. Haber relegado programas establecidos y desechado estrategias que en el pasado daban resultados es lo que hoy está causando preocupación en las mismas autoridades. Pero lo que es peor, está dejando pérdidas entre los hombres y mujeres del campo. Por lo pronto, esta problemática tiene estancado el cruce de animales al vecino país del norte y en la medida en que el gusano barrenador afecte más a las reses, estaremos pagando las consecuencias en la producción de carne. Queda claro que, como siempre, y parafraseando la voz popular, se tiene que ahogar el niño para tapar el pozo.
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4: Diez de la mañana con 16.

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1: 10 de la mañana con 20 minutos, 10 con 20. Escuchamos a Kany García y a Cristian Nodal en La Música que Alimenta el Alma y el Corazón. WhatsApp 834-100-2129. 10 de la mañana con 20 minutos, 10 con 20.

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1: 10 de la mañana con 23 minutos, 10 con 23. El turno es para Cristina Aguilera, pero me acuerdo de ti.

10 de la mañana con 27 minutos, pero me acuerdo de ti, Cristina Aguilera. 10 de la mañana con 27 minutos, 10 con 27. 834-318-2403, el teléfono en cabina. 10 de la mañana, ya con 28, 10 con 28.

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7: 10 de la mañana con 36 minutos, 10:36. 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
2: 10 de la mañana con 40 minutos en el 834-318-2403. El teléfono en cabina se acaba de comunicar mi buen amigo Oscar Rojas para solicitar, para enviar saludos primero que nada a todos los radioescuchas. Le agradezco. Gracias, Oscar. Y quiere escuchar algo de Pepe Hilar.

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5: 10:49, 10:49 en el WhatsApp 834-121-29. Buen amigo Meme González, buenos días, señor Natalio, ¿cómo está? Gracias a Dios, bien, Meme. Gracias a Dios. Se nos quiere nublar, esperemos que siga así. ¿Podría poner, por favor, una canción de Juan Gabriel o de Rocío Dúrcal? Aquí está el Divo de Juárez, Juan Gabriel, 10:49.

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2: 10 de la mañana con 55 minutos. Hay 30 grados en la zona centro de mi hermosa capital, Tamaulipeca. 10 de la mañana con 55 minutos, casi 56. Preparando todo para ir a las noticias. 10 de la mañana con 56 minutos.

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2: El presidente de la Asociación Nacional de Padres de Familia, Alejandro Aguilar Güelles, anunció que pedirán la salida de Mario Delgado como titular de la Secretaría de Educación Pública al considerar que su gestión ha estado marcada por burradas y decisiones improvisadas que afectan directamente a los estudiantes y a las familias. La exigencia se da aún y cuando este lunes las autoridades educativas dieron marcha atrás y confirmaron que el ciclo escolar concluirá el 16 de julio, como estaba originalmente programado. Para la Asociación de Padres, la rectificación no borra el error inicial ni la confusión generada entre maestros y padres de familia. El dirigente criticó los argumentos oficiales que justificaban el adelanto del calendario, como el Mundial de Fútbol o las altas temperaturas. Dijo, son pretextos muy tontos, el fútbol no aporta nada a la educación de los hijos. Regresa Tamaulipas a la Federación el mínimo histórico de recurso no ejercido. El gobierno del estado reintegró a la tesorería de la Federación alrededor de 41 millones de pesos correspondientes al ejercicio fiscal 2025, de los cuales un 62% de esos recursos, es decir, 25 millones de pesos, corresponden a la Secretaría de Educación de Tamaulipas, de plazas vacantes, de las nóminas no utilizadas. La devolución de recursos a la tesorería representa la cifra más baja de los últimos años en el gobierno de Tamaulipas, resultado de una planeación estratégica basada en el presupuesto en base de resultados, con una disciplina financiera acatando la directriz del Consejo de Armonización Contable, así lo destacó Carlos Irán Ramírez González, titular de la Secretaría de Finanzas en la Administración Estatal. Luego de las declaraciones de Margit Antonio Rodríguez Avendaño, coordinador del IMSS Bienestar en Tamaulipas, en donde admitió que ya se realizan investigaciones luego de versiones que apuntan a un presunto desvío de materiales del Hospital General hacia hospitales privados, el diputado local Víctor Manuel García Fuentes advirtió que cualquier irregularidad relacionada con medicamentos o material de curación debe ser sancionada, al considerar que este tipo de actos afectan directamente a los pacientes. El legislador señaló que el manejo de recursos destinados al sistema de salud debe mantenerse bajo vigilancia permanente, especialmente cuando se trata de medicamentos e insumos básicos para la atención médica. Aunque evitó pronunciarse directamente sobre castigos penales, García Fuentes sostuvo que los trabajadores del sector salud están sujetos a mecanismos de vigilancia y responsabilidades administrativas.
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nuestra historia no pasó como en el cine. Mejor dejémoslo así.

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3: En medio del teatro que armó la Secretaría de Educación Pública con el adelanto y posterior reversa del calendario escolar, el secretario de Educación de Tamaulipas, Miguel Ángel Valdés García, terminó por admitir dos cosas: que fue un error cambiar las fechas y que el 30% de los planteles en el estado no están equipados para enfrentar la ola de calor que se avecina. En entrevista telefónica proporcionada por su equipo de comunicación, Valdés García reconoció que la propuesta de terminar las clases antes del 4 de julio sí podía comprometer las metas y que, aunque se manejó como un repaso el regreso del 17 de agosto, a menos días, sí se podría ver incompleto el programa. Al hablar de las altas temperaturas que rebasan los 45 grados en julio, el funcionario aceptó que persiste un rezago del 30% de escuelas que no cuentan con mini splits o aire acondicionado, especialmente en la zona cañera y fronteriza. Ahí podríamos tener un problema, dijo textual. El director estatal de tránsito de Tamaulipas, Juan Manuel Martínez Luévano, dio a conocer la implementación de un nuevo esquema de sanciones económicas dirigido a conductores que cometan infracciones viales en las carreteras estatales de la entidad. De acuerdo con lo informado por el funcionario, las multas económicas tendrán un rango que oscila entre los 586 pesos y los 5,278.95 pesos, equivalentes a entre 5 y 44 unidades de medida y actualización. El monto exacto de la sanción dependerá de la gravedad y el tipo de infracción cometida por el conductor. La Secretaría de Salud Federal emitió este martes un aviso epidemiológico preventivo a unidades médicas del país y a la Red Nacional de Laboratorios de Salud Pública para reforzar la detección de casos de antivirus. La alerta, difundida a través del Comité Nacional para la Vigilancia Epidemiológica, se deriva del brote detectado a principios de mayo entre tripulantes del crucero en el Atlántico. Sin embargo, en el documento también se aclara que en México no se han registrado casos. De acuerdo con la Secretaría de Salud Federal, el antivirus es una infección viral de origen zoonótico, asociada principalmente a roedores, puede provocar el síndrome pulmonar por antivirus, un padecimiento de rápida evolución que compromete severamente la función respiratoria y presenta alta letalidad. Los síntomas iniciales incluyen fiebre, fatiga y dolor muscular. Además, en fases avanzadas puede presentarse dificultad respiratoria e insuficiencia respiratoria aguda. Informó para ORT Noticias Luciano Martínez Velázquez.
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0: Oremos por la paz. Son las 12, mediodía.
1: El ángel del Señor anunció a María
2: y concibió por obra del Espíritu Santo.
1: Dios te salve María, llena eres de gracia, el Señor está contigo. Bendita eres entre todas las mujeres y bendito el fruto de tu vientre, Jesús.
2: Santa María, Madre de Dios, ruega por nosotros pecadores, ahora y en la hora de nuestra muerte. Amén.
1: He aquí la esclava del Señor.
2: Hágase en mí según tu palabra.
1: Dios te salve María, llena eres de gracia, el Señor está contigo. Bendita eres entre todas las mujeres y bendito el fruto de tu vientre, Jesús.
2: Santa María, Madre de Dios, ruega por nosotros pecadores, ahora y en la hora de nuestra muerte. Amén.
1: Y el Verbo se hizo carne
2: y habitó entre nosotros.
1: Dios te salve María, llena eres de gracia, el Señor está contigo. Bendita eres entre todas las mujeres y bendito el fruto de tu vientre, Jesús.
2: Santa María, Madre de Dios, ruega por nosotros pecadores, ahora y en la hora de nuestra muerte. Amén.
1: Ruega por nosotros, Santa Madre de Dios,
2: para que seamos dignos de las promesas de Cristo.
1: Oración. Derrama, Señor, tu gracia sobre nosotros, que por el anuncio del ángel hemos conocido la encarnación de tu Hijo, para que lleguemos por su pasión y su cruz, y con la intercesión de la Virgen María, a la gloria de la resurrección. Por Jesucristo nuestro Señor.
2: Amén.
0: 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Son las 12 del mediodía.
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2: El secretario de Obras Públicas de Tamaulipas, Pedro Cepeda Anaya, aclaró que ninguna obra estatal quedó inconclusa y que las sanciones aplicadas a empresas constructoras se deben únicamente a atrasos en la terminación de proyectos. Cepeda Anaya explicó que en Matamoros se sancionaron 5 contratos, además de otros municipios del sur del estado, siempre por incumplir los plazos de entrega. El servidor público reconoció que la vigilancia se ha reforzado para garantizar que las empresas cumplan en tiempo y forma. La exigencia es que las obras se terminen en los plazos establecidos, porque al final la ciudadanía es la que espera el resultado, según dijo el secretario de Obras Públicas. Aunque no se le puede negar el acceso a los trabajadores que presentan alguna demanda laboral, se les ha hecho saber que no es necesaria la presencia de abogados en los diálogos con sus patrones, porque de alguna manera puede impactar en la percepción a la que tendrían derecho, como a la conciliación. Y es que de una u otra forma, si bien es derecho del empleado y el empleador lograr un acuerdo que satisfaga a las dos partes, se ha complicado el trabajo con los abogados que incitan a los trabajadores a que eviten la conciliación e irse a los tribunales para conseguir un mayor porcentaje, porque a raíz de la última reforma laboral se incrementó el costo del servicio, confirmó Luis Gerardo Iyoldi Reyes, titular de la Secretaría del Trabajo y Previsión Social del Gobierno del Estado. La cadena de tiendas Oxxo anunció ante el gobernador Américo Villarreal Anaya una inversión de 300 millones de pesos en Tamaulipas para la apertura de 60 nuevas tiendas y la generación de más de 450 empleos directos, y estableció una alianza comercial con el carbón vegetal El Bernal, un producto de la marca hecho en Tamaulipas, lo que sienta las bases de una nueva cadena de valor, fortalece la economía local y dignifica el trabajo de cientos de familias tamaulipecas. En un significativo encuentro en el Salón Independencia de Palacio de Gobierno, el gobernador Américo Villarreal dio la bienvenida a los ejecutivos de Oxxo y aseguró que esta inversión y la alianza estratégica son una muestra de la confianza en las condiciones de desarrollo del estado, de oportunidades de beneficio mutuo y de la atención a un segmento de la población que por mucho tiempo estuvo olvidado, como los productores primarios de carbón. Informó para ORT Noticias Luciano Martínez Velázquez.
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Acabamos de escuchar a Juanes con el tema Es por ti. ¿Cómo están, mi gente maravillosa? Buenas tardes en este miércoles, ombligo de la semana. Hoy es 13 de mayo y aquí estamos con toda la actitud. Si tú conoces a alguien que cumple años o celebra algo en especial, pues comunícate con nosotros para mandarlo felicitar. Mandarle felicitar, por supuesto. Tenemos una temperatura en el centro de 30 grados centígrados bajo la sombra, ¿verdad? Porque bajo los rayos del sol, pues la sensación térmica es de 32, 34 grados. Como hay humedad, pues por ahí como que quiere llover y no llueve, ¿verdad? No está ya pronosticado, pero así ha estado. No se siente tan bochornoso como en semanas pasadas que llegamos a sentir temperaturas hasta arriba de los 40, 42, 45 grados centígrados. La máxima para hoy estamos marcándola 30 grados. La mínima amaneciendo con temperaturas de 19, 20 grados centígrados. El día de mañana 19, 33 la máxima. Para el rumbo al fin de semana 19 la mínima, máxima de 33. El sábado 22 máxima de 33. Para el domingo hay probabilidad de lluvia en un 60% el domingo. Las temperaturas se van a mantener altas, sobre todo por aunque haya pronóstico de lluvia. 23 la mínima, máxima de 35. El lunes, en San Lunes, 70% de probabilidad de lluvia, y el martes también. Las mínimas de 21, 22 grados y 35 y 36 respectivamente. ¿Se quedan conmigo? Les saludo a su amiga Nancy Quintero, gracias a la gente que dice presente y que se empieza a reportar aquí en nuestro WhatsApp. Te lo recuerdo, me gusta leerles, manden su mensajito, yo los leo, manden su mensaje de voz, también los escucho. 834-121-29 y el teléfono directo a cabina 834-31-824-03. Teo nos dice: hola, buenas tardes, saludos y bendiciones, feliz miércoles, aquí estamos, ¿verdad? Desde Tierra Nueva, y nos enseña la bocina a todo lo que da con el radio, ¿verdad? Nos está escuchando ahí en la bocina, está pues todo integrado, el 104.1 FM, la B de Victoria, una bocina de 8 pulgadas. Oye, está buena la bocina, Teo. Saludos a toda la gente de por allá, gracias por escucharnos, y saludos para... Dice: bueno, yo no cumplo años ni nada, pero se siente padre que feliciten, así que espero mis felicitaciones. ¡Órale, Heriberto! Saludos, saludos para ti, qué bueno que nos acompañas. Vamos a felicitar, desfelicitar. Vamos a desfelicitar a Heriberto porque hoy está desmanteles largos, ¿verdad? Está descumpliendo años, así que le deseamos lo mejor de lo mejor. Y ahí van el pastelazo con los globitos, con la felicitación, ¿verdad? Para que sienta pues más bonito, y las flores que no pueden faltar. Felicidades y el abrazo, pues por supuesto de oso. Felicidades, ¿cómo no?

0: Des felicidades, Heriberto, que te la sigas pasando bien hoy en tu día especial o tu día de cumpleaños, ¿verdad? Felicidades. Bueno, vámonos con más música, si me lo permiten, entrar de lleno con Fato, nos canta Me Vas a Extrañar. Quédense conmigo, buenas tardes, buen provecho.
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0: La esquina de Roldwood. Ahí escuchamos esta canción, 2:23 p.m. Saludos para Teodoro Game. Saludos a todo volumen, la bocina que se oiga en todo el ejido de Tierra Nueva. Así, merengues, claro que sí. Te mando un cordial saludo y pues a todo lo que da la B de Victoria, pues allá, ¿verdad? Con los vecinos, por supuesto, y con toda la actitud. Para ustedes, saludos cordiales, y también vamos a mandarle saludos a la gente que nos escucha a través de la web www.rt.com.mx. Dice: buenas tardes, estoy escuchando en Peñitas, Texas. Soy Adrián, dice, para todos los radioescuchas y para usted también. Y dice, si me puede poner Mi primer amor con Yuri o Fotografía de Oscar Atié. Bueno, pues ahorita la buscamos con mucho gusto, la de Yuri, ¿verdad? La de Primer Amor, deje ver si la tengo porque no me acuerdo, pero parece que sí, aquí está, Primer Amor. Ya saben que si las tengo, pues se las mando con mucho gusto, ¿verdad? Bonita tarde, buen provecho si están comiendo hasta ahora, si están trabajando, échenle muchas ganas, estamos en el ombligo de la semana, gente. ¿Qué cuentan? ¿Cómo están? ¿Quién me escucha? ¿Y de dónde? ¿Desde dónde?
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0: Ahí escuchamos la presencia musical de Oscar Atié con Fotografía. Con este tema saludamos a Adrián y también con el tema de Yuri, El Primer Amor, ¿verdad? Me lo permite, voy a la pausa publicitaria y ya regreso.
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0: 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Ahí escuchamos a Manuel Mijares y también le mando un cordial saludo a la señora Mari. Ahí le mandamos algo de Chayanne, el tema Provócame. Saludos también, por supuesto, para la gente que nos escucha a través de la web. Saludos para Adrián. ¿Qué dice Adrián? Adrián está haciendo un poco de limpieza y nos está escuchando. Gracias, complacidísimo con sus canciones. Saludos a Teo, allá en el ejido Tierra Nueva, a la señora Mari, que en la tarde van a vender, ¿verdad, señora Mari? En un ratito más, Heriberto, saludos. Y por acá por el Facebook, le mando un saludo cordial a la gente que nos escucha. Saludos para Ana Luisa Manzano, hola hermosa. Saludos para Ale Rodríguez, a Sandra Cira Castro Terán, Andrés. Saludos también para Gerardo Basilio. Muchas gracias por estar en sintonía, por supuesto, de la B de Victoria. Voy a la pausa. Sí, tenemos pausa publicitaria y regreso 10 minutos y las 3 de la tarde.
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2: El presidente de la Asociación Nacional de Padres de Familia, Alejandro Aguilar Güelles, anunció que pedirán la salida de Mario Delgado como titular de la Secretaría de Educación Pública al considerar que su gestión ha estado marcada por burradas y decisiones improvisadas que afectan directamente a los estudiantes y a las familias. La exigencia se da aun y cuando este lunes las autoridades educativas dieron marcha atrás y confirmaron que el ciclo escolar concluirá el 16 de julio, como estaba originalmente programado. Para la Asociación de Padres, la rectificación no borra el error inicial ni la confusión generada entre maestros y padres de familia. El dirigente criticó los argumentos oficiales que justificaban el adelanto del calendario, como el Mundial de Fútbol o las altas temperaturas. Dijo, son pretextos muy tontos. El fútbol no aporta nada a la educación de los hijos. Regresa Tamaulipas a la Federación el mínimo histórico de recurso no ejercido. El gobierno del estado reintegró a la Tesorería de la Federación alrededor de 41 millones de pesos correspondientes al ejercicio fiscal 2025, de los cuales un 62% de esos recursos, es decir, 25 millones de pesos, corresponden a la Secretaría de Educación de Tamaulipas, de plazas vacantes, de las nóminas no utilizadas. La devolución de recursos a la Tesorería representa la cifra más baja de los últimos años en el gobierno de Tamaulipas, resultado de una planeación estratégica basada en el presupuesto en base de resultados, con una disciplina financiera acatando la directriz del Consejo de Armonización Contable, así lo destacó Carlos Irán Ramírez González, titular de la Secretaría de Finanzas en la Administración Estatal. Luego de las declaraciones de Margit Antonio Rodríguez Avendaño, coordinador del IMSS Bienestar en Tamaulipas, en donde admitió que ya se realizan investigaciones luego de versiones que apuntan a un presunto desvío de materiales del Hospital General hacia hospitales privados, el diputado local Víctor Manuel García Fuentes advirtió que cualquier irregularidad relacionada con medicamentos o material de curación debe ser sancionada, al considerar que este tipo de actos afectan directamente a los pacientes. El legislador señaló que el manejo de recursos destinados al sistema de salud debe mantenerse bajo vigilancia permanente, especialmente cuando se trata de medicamentos e insumos básicos para la atención médica. Aunque evitó pronunciarse directamente sobre castigos penales, García Fuentes sostuvo que los trabajadores del sector salud están sujetos a mecanismos de vigilancia y responsabilidades administrativas.
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0: está la comida, pues él está escuchando la Bella Victoria, está por lo pronto comiendo unas palomitas, un refresco, mientras está su comidita, ¿verdad? Saludos, 6 minutos pasan de la hora. Vámonos con María José, si no es ahora, nunca.
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0: Perfecta, escuchamos a Miranda, Miranda, con esta canción y a esta hora de la tarde, oigan. ¿Y qué tal los que tuvieron la oportunidad de ir a ver a Chayanne, como la señora Mari, que es fanática de Chayanne? Y dicen, ¿cómo te puede gustar un señor de, ahora sí que de 57 años y luego el señor, ¿verdad? el señor, pues bien... Bien, bien guapo él, el señor, bien conservado y bailando, pero como si tuviera 25, ¿verdad? Bueno, pues ahí está. Gracias, señora Mari, por compartirnos, pues ahora sí que su visita ya, sus fotos, su video. Muchísimas gracias y qué bueno que se la pasó bien. Vamos a la publicidad, ya son las 3:15, regreso, la temperatura 30 grados, zona centro.
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Penélope de Ciudad Victoria y la región. Un saludo cordial para Félix Huerta allá en Tamatán, saludos a Gloria de Córdoba, allá en la Simón Torres también, saludos para a la Acapulqueña, saludos a Yolanda Torres, a Francis, a su esposo ingeniero Álvarez a esta hora de la tarde, Adri Fuentes allá por supuesto en San Luisito, le mando un cordial saludo. ¿Cómo estás, amiga? Buen provecho. Saludos para Ana Luisa Manzano, Charlie Patlán. ¿Cómo estás, amigo Charlie? Saludos a Ale Rodríguez, Sandra Siria Castro Terán, a Andrés. Saludos a Pati Reyes, a Roma. Saludos para Antonio Celia Ramos, a Laura Chacón, a Sara Castro, Gerardo Basilio. Un saludo cordial también, pues para Teodoro allá en Tierra Nueva, a la señora Mari en la Colonia Morelos. Saludos también para Adrián, que nos está escuchando. Gracias por estar en sintonía de la Bella Victoria allá en Peñitas, Texas. Un saludo a Heriberto también, saludos a Alicia Ortiz allá en Las Flores, a Esperanza Sánchez en la Linda Vista, saludos a Lili, un cordial saludo allá en lo que viene siendo la Francisco y Madero, a la gente de la Modelo, saludos al Ángel del Camino, que por allá por Linares debe andar, saludos al Ejido, a todos los elegidos, las borregas de Linares, Nuevo León, a Guillermo Rodríguez, gracias por estar en sintonía, a el profesor Efraín Rocha, allá en Padilla, a Alma, su esposo Juan, allá en Plan de Ayala, les mando un cordial y afectuoso saludo, a Margarita Mague Torre, en la Corregidora, saludos a toda la gente por allá, vámonos con más música. Lo que sigue, aquí viene a cantarnos ahora Emanuel, toda la vida.

0: Ándale, ya escuchamos a Diego Verdaguer y Alex Lora con este tema que se llama ¿Y usted qué haría? Ya son las 3 de la tarde con 30 minutos, gente. Voy a la pausa, regreso, no me tardo.
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0: Ay, Amanda Miguel, recordando a Diego Verdaguer, su amor eterno, simplemente amor, así se llama esta canción. Y también Ana Victoria, de repente ahí canta con su papá, recordándolo, y bueno, pues también con su mamá. Vámonos con más música. Saludos a Félix Huerta, que está con la bocina todo lo que da hasta allá, hasta Tamatán. Un saludo cordial, porque también, así como Teo, él nos escucha a través de su bocina, a través del 104.1 FM, la de Victoria. O si tienen ustedes Alexa también, pues solo pongan ahí Alexa, la B de Victoria 104.1 y nos escucharán. Vámonos con lo que sigue, Pandora, alguien llena mi lugar.
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1: Ahí escuchamos a los Bukis con esta canción dedicada pues para la gente de allá del ejido Las Borregas de Linares, Nuevo León, a Guillermo Rodríguez allá en Linares. También saludamos al Ángel del Camino, que se cortó la llamada. Había se escuchaba mucho ruido en el celular, ya no me escuchabas tú a mí y yo a ti, pues muy poco yo creo, pero no, estaba mal ahí la señal, no sé, pues me imagino, pero se cortó. Vámonos con más música. Saludos para Carlos Márquez, que está saludando por el chat. Ahorita regresamos en la recta final de nuestro espacio.
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0: La gota fría, Carlos Vives nos cantó a esta hora de la tarde. Salud para ay, se me fue el nombre. Carlos Márquez y Carlos Vives. Ahí está. Bueno, nos vamos a despedir con algo de Thalía, Solo Parecía Amor. Con este tema saludamos a Charlie Patlán, el fan número uno de Thalys. ¿Cómo estás, mi querido Charlie Patlán? Peque, espero que estés muy bien en esta maravillosa tarde de el miércoles, ombligo de la semana. Oigan, mi gente, ya nos vamos. Los voy a dejar con esta canción y recordarles que mañana, pues aquí los estaré esperando en esta, por supuesto, en esta misma frecuencia a través del 104.1 FM La Vega Victoria y a través de la web www.rt.com.mx. Sean parte de nuestra comunidad aquí en Facebook. Nos pueden encontrar como La V de Victoria. Estamos, también nos pueden escuchar en Alexa, La V de Victoria 104.1. Estamos en, pues ahora sí que en Instagram y estamos con TikTok. Entonces, para que ustedes nos busquen como La V de Victoria 104.1 FM en Instagram y también en TikTok, ahí nos puede encontrar. Gracias, gracias, gente, por estar y seguir en sintonía, por supuesto, de La V de Victoria. Ya nos vamos. Se están comiendo, buen provecho. Si están trabajando, échenle ganas, mis queridas hormigas chicatanas. Mañana miércoles, mañana jueves, en nuestro viernes chiquito, aquí los estaré esperando en punto de las 2. Ya lo saben, su amiga Nancy Quintero les da las gracias por su atención, por su compañía. Cuídense mucho, que Dios los bendiga, pero sobre todo que les vaya como se porte.
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3: El gusano barrenador se ha convertido en el talón de Aquiles de las autoridades, tanto estatales como federales, porque pese a los esfuerzos por contener su avance, no lo han logrado. Por ello, a la fecha Tamaulipas registra un total de 435 casos de contagio. Y lo más grave de todo es que ya alcanzó a los animales de traspatio. Y obvio que los humanos no estamos exentos de ser contagiados. Aquí en la entidad, el secretario de Desarrollo Rural, Pesca y Acuacultura, Antonio Varela Flores, confirmó que se disparó y amplió el rango de contagio donde los bovinos son los más afectados. Varela Flores reconoció que Ocampo, Tula, Mante, Yera y González registran el mayor número de animales afectados y en conjunto suman el 73.5% del total de casos registrados a la fecha. La situación es realmente grave para el sector ganadero y de alguna manera para la sociedad en general, porque las mascotas pueden terminar afectadas por el famoso gusano barrenador. Claro que el funcionario estatal aseguró a manera de justificación que se están reforzando las acciones para contener el avance de esta enfermedad y llamó una vez más a los ganaderos a informar a las autoridades en caso de detectar afectaciones en su ganado. Hasta ahí todo iba bien, pero resulta que la capacidad de respuesta o reacción de las mismas autoridades no es inmediata. Y le plantearon un caso que, pese al llamado de auxilio, no fue atendido. Pero como alguien tiene que tener la culpa del avance de los contagios, Varela Flores, de forma velada, responsabilizó a los mismos ganaderos, argumentando que no revisan con frecuencia sus animales. Y bueno, de alguna manera, vamos a darle la razón. Pero la verdad es que tendrá que reconocer el funcionario estatal que el resurgimiento del gusano barrenador y su dispersión por todo el país es resultado del abandono en que dejó la administración federal pasada a los agricultores y ganaderos, amén claro, de otros productores del campo también. Haber relegado programas establecidos y desechado estrategias que en el pasado daban resultados es lo que hoy está causando preocupación en las mismas autoridades. Pero lo que es peor, está dejando pérdidas entre los hombres y mujeres del campo. Por lo pronto, esta problemática tiene estancado el cruce de animales al vecino país del norte, y en la medida en que el gusano barrenador afecte más a las reses, estaremos pagando las consecuencias en la producción de carne. Queda claro que, como siempre, y parafraseando la voz popular, se tiene que ahogar el niño para tapar el pozo.
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1: Muy, pero muy buenas tardes. Oigan, son las 4 de la tarde con 4 minutitos. Estamos comenzando, arrancando esa tarde maravillosa a través del 104.1 FM. ¿Cómo están? ¿Cómo les va hoy? Cruz Azul, Chivas. Traigo la Cruz Azuliña. No está muertiña la liguilla. La liguilla no está muertiña. Traigo mi playera. Mira nada más. ¡Wow! El atrás, ¡wow! ¡Wow! ¡No, chiqui, wow! Oigan, son las 4 de la tarde con 5 minutitos. Bienvenidos, pase usted. Oigan, quiero que pongan mucha atención. Que me escuchen. Escúcheme bien. Fíjense, amigos. China tiene al panda. Australia tiene el canguro. Victoria de Tamaulipas, ¿qué tiene? Es la pregunta del día de hoy.

0: Corazón. Es Cachito de Maná. Saludos. 4:10. 104.9 FM. Tu estación.
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0: Bueno, la pregunta dice: ¿China tiene el panda, Australia el canguro, Victoria Tamaulipas? ¿Qué tiene? ¡Vamos! Las opiniones, dice José Luis, al chupacabras. Heriberto dice, las ratotas, ¿de qué, compadre? Ay, Dios santo, casi lo digo. Y toda la razón, pero no lo puedo decir. Sí, no lo puedo decir, digo. O sea, si quieres mandar los audios tú, yo te lo pongo, compadre. Carlos Márquez ahí está escribiendo. Nuestro amigo Gautamo Macías dice, en Victoria, dice, China tiene el panda, Australia el canguro, Victoria Tamaulipas tiene a Juan Perros y al gusano. Dice, no, pues ya con esa serie de animalito, es el correcaminos. Correcaminos. Bueno, nunca he escuchado que diga bip, pero sí, correcaminos aquí.
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0: Vaya a cualquier ejido. Aquí los saliditas de Victoria, aquí andan.
3: ¿Por qué?
0: Puro correcaminos, pero hoy pura más.

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0: Estamos de regreso. China tiene el panda, Australia el canguro, Victoria Tamaulipas, ¿qué tiene? Tocayo, excelente, vencida tarde. Saludos a Francisco.

corazón, corazón. Dice JJ, ¿qué pasó, mi JJ? Dice, hoy Paco, estoy contento pero triste, ya no puedo luchar como Napoleón, hoy no puedo. ¿Qué pasó, compadre? Sácalo de tu ronco pecho, compadre. Carlos Márquez, buenas tardes, Paco. Que China tiene el panda, usted el canguro. Victoria Tamaulipas tiene. Un fuerte abrazo, Paco, primero que nada. Saludos, Victoria. Victoria tiene las flautas, Paco. Que son de harina. Baches, fugas, baches, fugas. Baches, baches. Y paramos de decir, bueno, que tiene Victoria. Ay, ¿cuándo será el día que llegue alguien que ame a nuestra capital, Tamaulipeca? Y le ponga más atención, ¿verdad? Dice José Luis, al chupacabra, ya lo habíamos dicho, perdón. Carlos Márquez, buenas tardes, Paco, excelente, fuerte abrazo. ya lo habíamos leído, ¿verdad? Acabo de leerlo. Franco de la Cruz dice por acá. Dice nuestro amigo David, buenas tardes, Paco. Victoria tiene las flautas y son de harina. Oscar también dice. Oscar dice, Victoria tiene a la doña, sin decir marcas, las más ricas de frijoles con queso. Oíte, ¿esa es tu respuesta, brother, Oscar, o es la de mi papá? A ver, pasa.

0: A mi papá, ¿qué dice mi papá? Saludos a Javier del Carmen. ¿Qué más? Vienen más respuestas.
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0: ¿Qué tal? ¿Qué tal te va sin mí, Rafael? ¿Qué tal te va sin mí? Oh, pues ha de ser bien mal, ¿verdad, mija?

Dice, Chile tiene al panda, Australia el canguro, Victoria Tamaulipas. ¿Qué tiene? Gerardo Basilo dice, las flautas son de Lina y son de Vicky, de Victoria Tamaulipas. Bueno, él dice Vicky Ranch, pero yo digo Victoria Tamaulipas. No me gusta que le digan a mi ciudad Vicky Ranch. Así que, yo sé que los regios así nos pusieron, Vicky Ranch. También está, pues es un rancho totote, caramba. Heriberto, saludos, ya todo el mundo lo sabe, compa. Ese sí lo sé, compa, la verdad. ¿Qué va? Saludos. Meme González, ¿cómo estás, mi buen? Muchas gracias. Chivas, Cruz Azul, Chivas.

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3: 4 de la tarde con 33 minutitos. ¿Cómo están las enchayanadas? Que ayer hicieron viaje a Tampiquito para ver a Chayanne. ¿Cómo les fue? Oigan, bueno, pues déjenme comentarle que China tiene al panda, Australia al canguro, Víctor a Tamaulipas, ¿qué tiene? Leticia Sintra da justo en el clavo, dice: ¡cotorros! Están hermosos en la Plaza del 12 y 13 Boulevard, Plaquil Balboa. Me encanta escucharlos, cada vez son más. Fíjate que sí, que cada vez son más. En la Plaza de López Portillo, por ahí también se juntan a cierta hora del día. Bueno, pues andan migrando de plaza en plaza. Bueno, no sé si de plaza en plaza, pero bueno, donde hay árboles enormes, ahí se puede descansar. Antes lo hacían aquí en los mangos de... el par de árboles que había en ORT, de mangos, ahí lo hacían, ¿eh? Había muchos cotorritos en las tardes. Hoy veo nada más que pasan aquí en el centro, yo creo que hacia rumbo a los árboles del río San Marcos. Dice Alberto Casini, al chueco, no te pases de neta. Señoras y señores, vamos a irnos a escuchar esta canción que dice: es más, te la voy a catafixiar, mi brother, con A Mi Manera. Ay, nos están pidiendo tacones rojos, también, espérame, compadre, primero es, tacones rojos. ¡Uy, qué la fregada!
4: Es una voz.
3: ¿Y cómo dice que dijo?

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Ok, perfecto. Las 4 de la tarde con 38 minutitos. ¡Tu muñeca! Tu muñeco puedo ser. ¡Oíte!

0: ¡Oh, muñeca! ¡Nada más!
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0: China tiene el panda, Australia el canguro, Victoria Tamaulipas, ¿qué tiene? Dice Alejandra Martínez, dice churros de baches. ¡Qué mala onda, no!

0: La Dama de Hierro.
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0: Ah, 4:47 dice. China tiene al panda, Australia al canguro, Victoria Tamaulipas que tiene. Saludos a Marisa Vilés, desde mí un cordial saludo, Marisa. Ella dice que tiene la capital tamaulipeca. ¡Ave! Esto es A Mi Manera. Pero no vayan a chillar, compadre.

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0: manera. A mi manera, señoras y señores, Rafael. ¡Venga, no chille, compadre! Y el que no escuche la vez de Victoria, chille de coraje. Mejor miren. ¡Ya, pa' qué quiero la tumba! ¡Ay, ay! Ala, como
1: yo
0: si,
1: puedo ofrecerte.
0: Como si fuera viernes, ando bien recio, ¿verdad? Oigan, traigo puro sueño, yo creo. China tiene el panda, usted el canguro, Victoria Tamaulipas tiene. ¡Ah, Lucero del Río! ¡Montones de basura!

0: yo.
1: ¡Vamos!
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1: ¡A las respuestas! China tiene al panda, Australia al canguro, Victoria Tamaulipas tiene... Samantha Isaí dice al correcamino. Perfectamente bien contestado, dice por acá Saide Manente, las hermosa, la hermosa, chula e imponente Sierra Madre. Y es totalmente correctísimo. Vamos a escuchar la cápsula informativa deportiva y inmediatamente después nos vamos a escuchar el corte comercial y retornamos. Aprovecha, permiso, a Verónica Sánchez Galindo. ¿Cómo estás, Vero? Un placer saludarte, Verónica Sánchez Galindo. Te enviamos un cordial saludo desde aquí, desde el 104.1 de FM.
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5: Hola, ¿qué tal, amables amigos? Con el gusto de saludarlos. Ya es miércoles, mitad de semana, y a esta hora, como es costumbre, estamos listos con toda la información, la historia escrita, que en contenido hemos seleccionado para traerles en este espacio. Pero también hay agenda, no se la pierda, así que quédense con nosotros. Esto es ORT Noticias en los deportes. Comenzamos con información de la Liga MX. Comienzan las semifinales. Recuerden que son dos llaves, la de Pumas contra Pachuca y la de Chivas contra Cruz Azul. Pero primero se van a jugar los encuentros de ida. El primer capítulo de dos será primero en la cancha del Estadio Azteca el día de hoy a las 8 de la noche, la Máquina Celeste siendo local ante las Chivas Rayadas del Guadalajara. Para el día de mañana será el Pachuca contra Pumas, pero hoy por lo pronto a las 20 horas en el Estadio Azteca, Cruz Azul contra Chivas. Vamos con información de la NBA en el básquetbol profesional de los Estados Unidos, lo que sucedió el día de ayer, paliza, y vaya que estuvieron bastante atinados, sobre todo por lo que representa la necesidad o que representaba la necesidad del equipo que encabeza Víctor Wembanyama, y que después de haber perdido el cuarto de la serie, estaban en empate con los Minnesota Timberwolves, se presentaron en el Frostbank Center de la ciudad de San Antonio, Texas, y los Spurs derrotaron 126-97 a los Minnesota Timberwolves. Otra gran actuación de Wemby, que tuvo, por cierto, 19 rebotes. Para el día de hoy, desde tiebreak, porque los Pistons de Detroit, en Detroit, Michigan, serán locales ante los Cleveland Cavaliers, y ambas escuadras están 2-2 en esta serie, que es por el lado de las semifinales de conferencia del Este. Vamos con los resultados de lo que faltaba ya para conocer quiénes van a las finales de zona dentro de la actividad de la Liga Nacional de Baloncesto Profesional. Las Abejas de Guanajuato, las Abejas de León perdieron con las Panteras de Aguascalientes 90-73, y con esto las actuales campeonas avanzan a la siguiente ronda. El Calor, por su parte, el Calor femenil venció 92-81 a las Santas del Potosí, y también las Santas potosinas quedan eliminadas. El Calor sigue adelante. Hay que recordar que la Fuerza Regia ganó la serie ante Corre Básquet femenil 2-0. Por cierto, el segundo partido estuvo muy apretado, apenas por 2 puntos ganó el equipo de la Fuerza Regia, así que ya está todo listo para las finales de zona. Información de béisbol de Grandes Ligas, los resultados del día de ayer: los Braves de Atlanta derrotaron a los Cubs de Chicago, que se apagó la ofensiva del equipo de los Cachorros, desafortunadamente, y ya tienen un buen rato de que no pueden regresar a lo que tienen en cuanto a line-up. Es bastante respetable y mucha potencia, pero no lo han podido demostrar. Los Milwaukee Brewers derrotaron 6-4 al equipo de los Padres de San Diego. Los Rangers de Texas en Arlington le ganaron 7-4 a los D-backs. Volvieron a perder los Astros de Houston, y fue a manos de los Mariners en esta serie, que todavía le quedan 2 partidos más. 10-2 ganaron los Mariners el día de ayer. Por cierto, Randy Arozarena conectó home run, el mexicano, palo de vuelta entera en este escenario. Dodgers perdió con los Giants 6-2 en el Dodger Stadium, entre otros resultados. En los deportes, José Vélez Azar.
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1: 5:02, señoras y señores. Sosa E. Morozco, ¿cómo estás, Emma? Un placer saludarte. Oigan, bueno, pues vámonos a las respuestas. ¿Qué dice? ¿Qué dice? China tiene el panda, Australia el canguro, Victoria Tamaulipas, ¿qué tiene? Dice Nora Sánchez, ¡Tlacuache! Y es Tlacuache. Ah, no, se. Ya se casó el Tlacuache. Ah, ese es el Huitlacoche. ¡Chao!

0: 5 de la tarde con 7 minutitos. Arrancamos con Duele el Amor. Duele el Amor. Alex Sintec aquí interpretando con Alex Sintec y Ana Torroja. Saludos a quien tengo, Paco de la Cruz. Vania y Tania, ¿cómo están? Dicen. China tiene a Panda, usted al canguro. Ciudad Victoria tiene el peor que. Ay, no sé si pueda decirlo ahorita, autorización de mi jefa, pero totalmente de acuerdo contigo, Tania, Saludos a la Vania, ¿cómo está Vania? Todo esto. No manches, ¿cómo que esta rola te acaba de? ¡Feliz Huerta! ¡Gana la máquina, compadre! ¿De mí te acuerdas? Híjole. Se va a poner sabrosón este asunto. Dice, vámonos a la respuesta. China tiene el panda, usted tiene el canguro. Victoria Tamaulipas tiene. Dice Chayito, bache, lo siento, pero ya me cobraron factura y mi auto pereció. No eres la primera ni la única, amiga. Híjole, ya me pasó dos ocasiones, dos faulotes así de, híjole, mano, yo pensé hasta iba a quedar la suspensión, bendito Dios, sea Dios que no, pero sí, dos llantas, y estuvieran baratas, compadre, pero pues bueno. Víctor Hernández nos dice, Victoria tiene los cotorros de copete rojo, y eso es totalmente cierto. 5:09, no querías lastimarme.
1: No quieres lastimarme.
0: Vania va haciendo tarea. Muy bien, Vania.
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0: Te ganaste tu estrellita en la frente.
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0: ¡Qué pacho!
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0: ¡Justo me llevé! Pero llega Juanes para tu amor. 104.1 FM.

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0: Las 5 de la tarde con 24 minutitos. Dice China tiene el panda, Australia el canguro, Victoria Tamaulipas, ¿qué tiene? Dice José Martín Rodríguez, al correcaminos, a urracas que están creciendo en números al igual que los cotorros y las flautas que son de harina, Paco. Dice por aquí Poyana Gómez, dice correcaminos y tlacuaches. Por aquí alguien me puso, sí, dice Jorge Enrique Saucedo, puro chile piquín, piquín verde. Muy bien contestadas sus preguntas, digo, sus respuestas. Dice Oscar, dice, mi tío Antonio dice que van a ganar las Chivas del Guadalajara. Y lo dice un americanista, no, pues está bueno, compadre. Dice el tío Antonio que Victoria tiene a... Y un poco lo digo, compadre, a Frida, oíte.
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0: Y esto es Julieta Venegas. Tengo que contarte, cuando tal es la Furcade, que goza ser madre.

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10: Con las canciones más perronas de la B de Victoria. Chicheñor. China tiene el panda, usted la tiene el canguro y Victoria Tamaulipas tiene. Olivia Castillo dice víboras y de cascabel. Ah, yo pensé, ya conoce mi barrio. Ya conoce a mis vecinas. Dice por acá, ¿qué dijo? Félix Huerta, Ciudad Victoria tiene muchas fugas. Sí, señor. Es Veranova. Rosa Pastel. Y ahorita que hay un cumpleañero, Jorgito Eguía, ahí va las mañanitas en un momento. Porque antes Belanova.

Bella nova raza pastel. A Tania, perdón, Vania, a Vania, Vania se la sabe muy, pero muy bien. Oiga, bueno, pues estamos de regreso porque Jorgito Eguía cumple años. Le envía saludos Lupis. Y por supuesto que para Jorgito Eguía.

dice, China tiene al panda, Australia al canguro, Victoria de Tamaulipas tiene montones de basura. Ah, sniff, sniff, sniff. Pati Rivas dice, ¿es cosa seria o es cosa en broma? No sé, pero ella, su respuesta es gatas. No, me quedé, ok. Digo, yo aquí leo lo que ponen, ¿no? Y nada más, ok. ¡José! Dice, ¡corre caminos! Brian Amadeus con María José. Olvida y pega la vuelta.

¡Pega! ¡Pega! ¡Pega! ¡La vuelta! ¡Venga! Pero no, no, pega la vuelta, ¿eh? Oigan, son las 5 de la tarde con 39 minutitos.

Jorgito de Guía, hoy cumpleaños, que la pases formidablemente de parte de Lupis, que la pases extraordinario el día de hoy, solamente se cumple una vez al año y hoy es día de festejación. Saludos a Jorgito de Guía, que la pase de maravilla y muchas, pero muchas bendiciones a Jorgito de Guía de parte de Lupis. Ahí está el saludito con sus respectivas mañanitas, saludote enorme, que la pase fantásticamente genial. Oigan, China tiene al panda, Australia al canguro, Victoria Tamaulipas tiene. Hay más comentarios. ¿Dónde están? Searching. Dice Jorge Reyes, dice al Divo que usa lentes oscuros en lugares cerrados y en eventos públicos. Caramba, si esa adivinanza no lo sé, compadre. Héctor Martínez, las urracas de la calzada y los popodrios de Río San Marcos, te pasaste. Regálame esta noche con Javier Solís. Ay, ay, ay. ¡Que nos adelanten la quincena!

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4: Bien, amigos, estamos de regreso. Más respuestas. Dice. Ah, qué cosas, ¿no? Muchas gracias primero que nada por estar respondiendo a la pregunta esta tarde, que han sido, la verdad, sustanciosas y muchas respuestas. China tiene al panda. Australia tiene al canguro. Victoria Tamaulipas, ¿qué tiene? Dice. ¿Dónde están? ¿Las dan? Maggie, ya movió. Sarigüeya. Fíjate que hace algo muy importante. Que eso, Sarigüeya, pues son los tlacuaches, ¿no? Por favor, le voy a hacer una invitación, amigos, a que si usted ve un tlacuache, no lo mate, amigo. Amiga, no lo mate, nada más. No sé, espántelo. No le gusta su apariencia, espántelo nada más. Pero tlacuaches es algo es un animalito importante para pues bueno, más que al campo, ¿verdad? Pero ya que ha permeado en la ciudad, mantiene un equilibrio en el ecosistema. Así que bueno, pues ahí está, ¿no? Caro Pineda dice, ¡al chueco! No te creas, mijo. ¿Quién es ese para empezar? No lo conozco. Dice, por acá, ¿qué más dice? Nelly Acecas. Tordos o urraca. ¡Ah, las urracas! Y estaba la urraca sentada debajo de... Ok. Dice Gabriel López García, baches, fugas, basura por la ciudad, rateros, también ratas políticas, como, bueno, en fin, colonia sin agua. Ay, juicio. Y bueno, aquí señala una persona que no puedo decir porque, bueno, es su opinión. No se murió el amor.

0: Yo toqué. Agarra aire, mijo. 5 de la tarde con 52 minutitos.
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0: Dice Carlita, yo tengo un tlacuache de inquilino. Llega en la noche y ya tarde. Lo dejo, le dejo de comer, le doy plátano, lechuga, hasta frijoles come. Tengo gatos y no le hacen nada. Qué bueno, La verdad son animalitos muy, pero muy limpios. Comen... y bueno, logran equilibrar el ecosistema, ¿no? Aparte de comer alimaña, ¿no? No son agresivos. Fíjate que no son agresivos. Son agresivos cuando uno los agrede, ¿no? Pero comúnmente, yo conozco uno que hasta nombre tiene. Le llaman Pepe Le Pew. Pepe Le Pew. ¡Pepe Le Pew! Allá por la calzada Tamatán, está bonito, hasta tiene bonito color. Lo malo, lamentablemente, es que, bueno, como vamos irrumpiendo su hábitat, pues bueno, ya pues husgan en la basura y, pues bueno, su color va, pues de cierta manera, pues sucio, ¿no? Pero en realidad son muy limpios los tlacuaches y, bueno, hay que respetarlos. A los tlacuachitos, porque forman una parte importante en el ecosistema. Dice, y se van, no son agresivos, solo llegan a comer y se van. Sí, pues no son nada agresivos, al contrario, equilibran el sistema. Saludos a quien dice, yo, dice, de 15 años venía con todos aquí a la casa. Tengo un guayabo, pero ya después, bueno, empezaron a aparecer muchos. Ahora los me detengo a verlos y observarlos en la plaza. Pasará con broche de oro en mi paquete. Este propósito hace rato nos lo dijo JJ. Victoria tiene la mejor estación de la radio, 104.1 FM, y a los mejores locutores, así de sencillo. Victoria, dice JJ, tiene lo más chido de la B de Victoria. Y al número uno, Paquete Aguilar. 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

0: sigue lloviendo, JJ, Meme González, saludotes enormes. Saludos a Carlita Cedillo, saludos a tu mamita, a toda tu hermosa familia. ¡Ya nos vamos! ¡Ya nos vamos!
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0: No porque seas tú a quien amo. Ah, no, perdón. Ya nos vamos y los dejo con esta canción que dice:
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0: Yo también. Oigan, una última respuesta. Dice Chuchín, Chuchis Piña. Dice: China tiene panda, Australia tiene canguro, Victoria Tamaulipas tiene burros. ¿Qué pasó, mija? ¿Así nos llevamos o qué? Julie, saludos, hola y bye. Julie Calderón y a toda su hermosa familia.
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0: ¡Víboras! ¡Agua!
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0: ¿A poco ya vinieron aquí el jale? ¡Ah! ¡Ay, es cierto, drama!

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